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6 de la mañana, 7 minutos. 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

6 de la mañana, 15 minutos. 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

0: 6 de la mañana, 19 minutos.
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0: 6 de la mañana, 23 minutos. 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
1: 6 de la mañana, 27 minutos.
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6 de la mañana, 35 minutos. 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

6 de la mañana, 38 minutos. 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

0: 6 de la mañana, 42 minutos.
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6 de la mañana, 45 minutos. 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

6 de la mañana, 49 minutos. 99.9 FM, más Radio TV.

6 de la mañana, 53 minutos. 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

0: Son las 7 de la mañana, en punto.
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0: 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Más Radio, la cadena del Maule Sur, indica la hora. Son las 7 de la mañana, 3 minutos. 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
2: El proyecto de reconstrucción nacional enfrentará esta semana su última etapa antes de ser promulgada con la presentación de los vetos presidenciales y la audiencia en el Tribunal Constitucional, donde se analizarán los tres requerimientos de la oposición. Ante esto último, el ministro de Hacienda, Jorge Quirós, manifestó que se encontraba tranquilo porque las propuestas aprobadas en el cuerpo legal no vulneran la Constitución y de haber un revés en el TC, el proyecto igualmente cumple su propósito. Diversos y continuos sobrevuelos en helicóptero encabezados por carabineros marcan el eje central de la búsqueda de Jonathan Io, ciudadano colombiano de 32 años, que se encuentra desaparecido tras accidentarse durante una excursión en el Cerro Panul. Según se informó, los vuelos de reconocimiento se enfocan en el cuadrante de alta cumbre definido por las autoridades, abarcando los sectores de Punta de Damas, Filo de la Muerte y el Cerro San Ramón. En este perímetro, los datos de georreferenciación señalaron el último punto de ubicación del excursionista antes de perderse el contacto el pasado 3 de agosto. Así hemos revisado una nueva edición de Modo Noticias. A la hora, luego, hay más informaciones.
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0: Son las 7 de la mañana, 8 minutos.
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0: Son las 7 de la mañana, 11 minutos.
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Son las 7 de la mañana, 15 minutos. 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

Son las 7 de la mañana, 23 minutos. 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

Son las 7 de la mañana, 26 minutos. 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

0: 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Son las 7 de la mañana, 30 minutos.
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2: 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Son las 7 de la mañana, 32 minutos. 99.9 FM, Más Radio TV.

0: Son las 7 de la mañana, 36 minutos.
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Son las 7 de la mañana, 40 minutos. 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

Son las 7 de la mañana, 43 minutos. 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

Son las 7 de la mañana, 50 minutos. 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

Son las 7 de la mañana, 54 minutos. 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

0: 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Son las 7 de la mañana, 59 minutos. 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
4: Tres adultos permanecerán en prisión preventiva y un adolescente de 14 años deberá cumplir internación provisoria mientras avanza la investigación por la encerrona frustrada que afectó a la escolta del exministro Cordero. Las medidas cautelares fueron decretadas durante la tarde del domingo por el cuarto juzgado de garantía de Santiago, luego de finalizar la audiencia de formalización de los cuatro detenidos por su presunta participación en el hecho. El Ministerio Público formalizó a los imputados por tres delitos: robo con intimidación, porte ilegal de arma de fuego y receptación de arma de fuego. El fortalecimiento de las policías y la implementación de las reformas ya aprobadas deberían ocupar un lugar prioritario en la estrategia de seguridad, según planteó la exministra del Interior y Seguridad Pública, Carolina Toá, quien expresó una serie de reparos a la agenda contra el crimen organizado y el terrorismo presentada por el presidente José Antonio Kast. Así hemos revisado una nueva edición de Modo Noticias a la Hora. Quédese junto a nosotros, luego revisamos más informaciones.
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5: Son las 8 de la mañana, 3 minutos.
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0: Son las 8 de la mañana, 6 minutos.
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0: Son las 8 de la mañana, 9 minutos.
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Son las 8 de la mañana, 13 minutos. 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

Son las 8 de la mañana, 19 minutos. 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

Son las 8 de la mañana, 22 minutos. 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

0: 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Son las 8 de la mañana, 30 minutos. 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
3: Son las 8 de la mañana, 34 minutos.
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Son las 8 de la mañana, 44 minutos. 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

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El tiempo. La temperatura mínima de hoy fue de menos 3 grados, 3 grados bajo cero. La máxima será de 13. Actualmente hay 2 grados. Para mañana se espera nuevamente menos 3 grados, 3 grados bajo cero. La máxima de 14. Jueves, viernes, sábado, lluvia. Indicadores económicos, la UF 40.847, el dólar 916 pesos, unidad tributaria mensual 71.649.

Con temperatura bajo cero comenzó ola de frío polar que afecta por 3 días a todo el Maule. Se agrava mala calidad del aire. Se declara preemergencia ambiental en la capital regional. Delegado presidencial destacó proyecto de ley en seguridad impulsado por el presidente Kast. 100.000 maulinos saldrán de lista de espera gracias a histórico convenio entre el gobierno regional y Servicio de Salud. Gobernador valoró apoyo internacional a la causa para otorgar protección ambiental al Alto Maule. Senapred Maule canceló alerta temprana preventiva por actividad de volcán nevado de Longaví. A partir de informes técnicos, Semparet Maule decidió cancelar la alerta temprana preventiva que mantenía vigente desde mayo del presente año por actividad del volcán nevado de Longaví. La medida afectaba a las comunas de Linares, Longaví y Colbún, cuyas instituciones de emergencia civil y uniformada estaban preparadas para reaccionar en caso de emergencia. Según informa Senapred Maule, se trató de antecedentes proporcionados por el Observatorio Volcánico de los Andes del Sur, del Servicio Nacional de Geología y Minería. Allí se establece que el volcán nevado de Longaví mantiene su nivel de alerta técnica en verde, es decir, sin actividad que ponga en riesgo a las comunidades vecinas o áreas de afectación. 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Este lunes 10 de agosto, cuando en el Palacio de la Moneda el presidente de la República, José Antonio Kast, firmó proyecto de ley de reforma constitucional en seguridad pública. Se trata de incorporar esta garantía en el texto constitucional, a la vez de sumar un quinto estado de excepción constitucional que permita la actuación conjunta de las policías y el ejército. Más noticias. La noticia del Maule. 8 de la mañana con 52 minutos. 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Destacan operativos policiales en el Maule Sur que permitieron decomisar 5,7 kilos de droga. Detectives de extranjería APDI realizaron fiscalización migratoria en Talca y Pelarco. Municipalidad de Temuco visitó Seguridad Municipal de Talca para conocer y compartir experiencias. CONAF, CORMA y Bomberos se coordinan para prevenir y responder a incendios forestales en la próxima temporada. Terremoto en Colombia, más de 180 muertos y un centenar de heridos. Más noticias.

Noticias. 8:53. Brigada Antinarcóticos da golpe al narcotráfico en la provincia de Linares. Un importante resultado operativo obtuvo la Brigada Antinarcóticos de Linares tras desarrollar diligencias investigativas que permitieron incautar más de 5,7 kilos de droga en procedimientos realizados en las comunas de Linares, Hierbas Buenas y Longaví. En Longaví, detectives de la unidad especializada en apoyo de la Brigada de Homicidio Sur efectuaron diligencias para ubicar a un prófugo de la justicia, procedimiento en el que se incautaron 5.631 gramos de cannabis desde un inmueble utilizado por el imputado. Deporte Linares inicia el sueño del ascenso en los Andes. Provincia de Linares enfrenta complejo escenario por altos índices de desocupación. Rotary Club invita a Bingo Solidario en Linares con un viaje a Buenos Aires como premio mayor. Más noticias. Observatorio Laboral advirtió que el empleo maulino no logra absorber la demanda por trabajo. Peyúgue se suma al reciclaje de residuos orgánicos. Más noticias. Las noticias del Maule. 100.000 maulinos en ELA salgan de lista de espera en hospitales de la región. Cada día se hace más grande el hoyo que está frente a Almacén El Yoyi en la Quinta Sur. Urge autoridades de Longaví, hay un hoyo en un tramo que está sin ningún tipo de problemas, pero de repente nos enfrentamos a este hoyo que no se ve. Lamentablemente se viene a ver a 3, 4 metros y a una velocidad de 60, 70 kilómetros por hora. Es muy difícil sacar el quite porque está justo en la huella del camino. Es tremendo socavón en la Quinta Sur. 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

Hay una campaña de reciclaje para el día miércoles 19 de agosto, desde las 2 de la tarde hasta las 6 de la tarde en la Plaza de Armas de Longaví, el miércoles 19. En Conciencia en Todos reutiliza, una iniciativa impulsada por Entel y Kiklos, promoviendo el reciclaje y la reutilización de aparatos electrónicos en desuso. En esta jornada podrás entregar celulares, tablets, notebooks, CPU que ya no utilices. Todos los equipos serán evaluados y reacondicionados para ser donados posteriormente a estudiantes, fundaciones y personas que lo necesiten. Saludos para Orlando San Martín. Contribuyendo a reducir la brecha digital y fomentando la economía circular. Con pequeños gestos podemos generar grandes cambios. Te invitamos a revisar tu dispositivo en desuso y sumarte a esta importante campaña que busca cuidar el medio ambiente y brindar nuevas oportunidades a quienes más lo necesitan. 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

0: Seremi Ervin Castillo y alcalde Villalegre destacan llegada del IPS a la comuna. La implementación de este punto de atención permitirá que los vecinos y vecinas de Villalegre puedan realizar sus gestiones directamente en la comuna, evitando viaje y traslado hacia otra localidad, especialmente para quienes presentan mayores dificultades de movilidad. Vecinos expresan su preocupación por la acumulación de desechos en calle Maipú, esquina Freire, en pleno centro de Linares. El delegado presidencial provincial de Linares, profesor Cristian González Monsalve, recibió en la delegación a la comitiva del Club de Guasos Riveras de Achibueno, encabezada por su presidente Luciano Molina. En el encuentro, la agrupación manifestó su intención de trabajar de manera más cercana con las comunidades educativas de la provincia, con el objetivo de dar a conocer y difundir las tradiciones guasas entre niños, niñas y jóvenes. El delegado valoró la iniciativa y reafirmó el compromiso de la Delegación Presidencial Provincial de Linares con el rescate de la y la promoción de la identidad campesina y las tradiciones del mundo rural. Y con eso ya estamos finalizando nuestro espacio de noticias. Recordar que durante la mañana también estamos entregando, durante nuestro matinal, estamos entregando informaciones, datos de interés, buena música, buena compañía, algo de humor también para estar junto a ustedes durante esta jornada. Gracias por informarse con nosotros. Gracias por estar ahí junto a la radio. 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
2: Son las 9 de la mañana, 2 minutos.
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0: 9 de la mañana con 11 minutos, ya 9 de la mañana con 11 minutos. Nani, de Cuenta Clara, buenos días. Ricardo, ¿qué nos dice Ricardo?
1: Muy buenos días, don Fernando, que tenga un excelente día. Don Fernando, viniendo de Los Cristales hacia la curva del Charles Quemado, viceversa de la cuarta hacia la curva del Charles Quemado, hay tremendo forado de grandes dimensiones, profundidad. Está muy peligroso ese sector, tanto yendo hacia de Los Cristales hacia la cuarta, la quinta, todo ese tramo está con tremendo forado, está muy peligroso. Ni Dios lo quiera para no se vaya a provocar un accidente ahí, porque el auto que pase en ese hoyo va a perder el control ahí, va a romper todo el tren delantero. Y hacia la curva del Charles Quemado, de la cuarta hacia yendo como a Los Cristales, antes de llegar a la curva del Charles Quemado, un tremendo forado que cubre casi toda la calzada de la al medio de la calle. Saludos, don Fernando.
0: Saludos, amigo Ricardo. Bueno, esto de los hoyos, forados, eventos, como quiere llamarle, están haciendo, multiplicándose y creciendo mucho en nuestra comuna de Longaví. Atento, autoridades, a quien corresponda. Hay que solucionar esto porque se van a provocar accidentes, ya se están provocando accidentes, producto de estos tremendos hoyos en la ruta. Ya son las 9 de la mañana con 13 minutos. Buenos días, Maribel, buenos días.
2: Hola, don Fernando, buenos días.
0: Buenos días. Buenos días. Papá. 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Junto a ellos damos vida a un...

0: Si usted quiere hacerse presente a través del saludo matinal, hágalo ahora, hágalo ya, porque ya estamos preparando la mesa acá con el café. 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Así que para los que saluden, tienen un puesto acá en la mesa. Ya está asegurada Nani, está asegurada Maribel también, está asegurado Ricardo. Están quedando algunos puestos. Si usted quiere tomar desayuno con nosotros, señora María, espere, que saluden primero. Los que saludan, toman desayuno con nosotros. Si no saluda, se pierde el desayuno. Ponga el bin la paga nomás, señor María. Cuidado con la leña, no le eche mucho. Parra pum pam, pa pam, prra pa pam, pa pam, prra pa pam, pa pam. Eugenio Bravo, buenos días. Audio Eugenio. Siempre un audio. Mucho frío en Parrales. Por acá también hay mucho frío, hubieron menos 3 grados. Eugenio, acostúmbrese a los audios, por favor. Ya, muchas gracias. Pase a la mesa nomás, Eugenio. ¿Qué prefiere? ¿Cafecito, leche, té? Una mistela. Una mistela. Se me cayó el carnet. ¿Sabe usted lo que es la mistela o no? A ver, Anita, ¿también quiere tomar desayuno con nosotros, Anita?
1: Buenos días, don Fernando.
0: Buenos días.
1: Que todos sus auditores tengamos un excelente día.
0: Eso.
1: Y su equipo de trabajo.
0: Gracias. Se está llenando la mesa. Tome asiento, Anita, ahí donde usted guste, donde se acomode bien. ¿Qué prefiere tomar? ¿Leche, café, té? 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Palta. ¿Le gusta la palta, no? 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Oh. Elija, coma antes que lleguen los demás, porque pues no va a quedar ni una cosa, oiga. Una pura pasada por aquí nomás. Ya, señora María, sirva nomás los primeros invitados. Vamos tomando por la anchada acá. Gracias, señora María, se pasó. Qué amorosa usted, ¿eh? Música, maestro.

Revisamos el informe meteorológico. Informe del tiempo. ¿Tenemos el tema de Willy Duarte o no? Busquémoslo, a ver si lo encontramos.

0: está por acá. A ver.
1: Viene un frente. Apareció en el satélite hoy.
0: No, la música necesita nomás, colega. A ver. Dale. A ver. No, pero otra versión, otra. No es esa. Esa, ¿eh? Esa. ¿Te acuerdas? Mira qué nostalgia. Me fui como 50 años atrás. El tiempo. Mira qué suavecito era. Piano concierto número 21 de Wolfgang Amadeus Mozart. El tiempo para hoy, 11 de agosto. La mínima fue de menos 3 grados. Actualmente tenemos 3 grados. La máxima será de 13. Para mañana nos espera nuevamente heladas con menos 3 grados o 3 grados bajo cero y una máxima de 14 grados. Para el jueves, viernes y sábado, lluvia con temperaturas que bordearán los 15 grados. 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Esto fue el informe del tiempo con Fernando Duarte.

0: Oye, cuánta nostalgia, mucha nostalgia. A uno se le viene mucho recuerdo a la memoria con cuando escucha algo que creció, o que cuando era pequeño, cuando era joven, ¿cierto? No sé si a usted le pasa lo mismo. Magdalena quiere tomar desayuno con nosotros, ya no está quedando casi nada, salieron buenos para comerlo, invitado.
1: Buenos días, don Fernando.
0: Buenos días.
1: Un hermoso día y un rico desayuno.
0: Eso. ¿Qué más le gusta a usted, lo salado o lo dulce, amiga Magdalena? ¿Prefiere dulce o salado? Para que le dejen acá, porque si no, ya se lo van a comer todo. Ya son las 9 de la mañana con 27 minutos. 9 de la mañana con 27 minutos. La Quintanilla, Marisela o Luis Fonsi. María José Quintanilla, Marisela o Luis Fonsi, al primer audio. Marisela, María José Quintanilla o Luis Fonsi, al primer audio. Al primer audio le damos en el gusto musical. María José Quintanilla, Marisela o Luis Fonsi.

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1: Son las 9 de la mañana, 31 minutos.
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con Buddy Richard, una canción del año 1982, y después tuvimos a Ráfaga con Agapornis. Se me subió a la cabeza a Agapornis. No la había escuchado nunca, colega. Agapornis. Agapipipi. Agapipi, por favor. ¿Se la había escuchado? Sí. Agapipipi. Haga pipi antes de irse a dormir. 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

0: 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Ya son las 9 de la mañana con 54 minutos. 9 de la mañana con 54 minutos. Vamos con música. Shakira, Nicky Jam, Perro Fiel.
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1: Son las 9 de la mañana, 58 minutos.
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Las 10 de la mañana ya con 19 minutos. ¿Sabe usted que los niños que aprenden a tocar un instrumento musical tienen mejor desarrollo cognitivo, social, mejor aprendizaje en la vida? Sus circuitos cerebrales se tornan más fuertes para la memoria, para la regulación, para la atención emocional. Aprender un instrumento musical no solo moldea el sonido, moldea también el cerebro. La investigación muestra que los niños que reciben entrenamiento musical construyen circuitos neuronales más fuertes para la memoria, la atención y la regulación emocional. Estas mejoras cognitivas se reflejan en la vida académica. Se desarrollan mucho mejor en todas las habilidades de ciencias, matemáticas y más.

La música también fortalece la función ejecutiva, ayudando a los niños a enfocarse mejor, manejar la frustración, persistir ante los retos. Incluso con sesiones semanales breves puede generar beneficios de largo plazo en el aprendizaje y la resiliencia emocional. La música se vuelve mucho más que un pasatiempo. Se convierte en una herramienta para el desarrollo cerebral. Ya lo sabe. Si su hijo le gusta un instrumento musical, ayúdelo, comparta con él, con ella. No todo es fútbol. Todas las disciplinas son válidas y hay que apoyar a los hijos. Uno se da cuenta inmediatamente cuando le gusta un instrumento musical, ¿eh? Inmediatamente. Vamos a saludar a quienes hacen posible nuestro saludo cumpleaños. Ya sí, saludo cumpleaños. Gracias, colega. Ella me estaba yendo ya para el otro lado. Hoy día está Raquel Salgado de cumpleaños. Muchas felicidades. Está Miguel Borges, también de cumpleaños, muchas felicidades. Y nuestra amiga María Zurita. Felicidades, María Zurita, en su cumpleaños. Que los cumpla feliz, María Zurita. Miguel Borges y Raquel Salgado, muchas felicidades.

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Los Bunkers, junto a Mon Laferte, Quiero Dormir Cansado. Síguenos también a través del 3.1 en nuestro

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1: ¡Arriba los Bunkers!
2: 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Más Radio, la cadena del Maule Sur, indica la hora. 10 de la mañana, 28 minutos.
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Continuamos disfrutando con buena música en una mañana más. Los Pericos, junto a Carla Morrison, Anónimos. Ya tendremos contacto desde la Feria de los Cristales. 10:37, día primaveral.

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0: Tenemos audio desde la Feria de los Cristales.
1: Muy buenos días, don Fernando.
0: Buenos días.
1: Como siempre, saludándonos en esta mañana de día martes, invitando también a todos nuestros compradores, ¿cierto? A todos los vecinos a que vengan a visitar la Feria de los Cristales. Ahora, a las 10:30 fue premiada ya una casera. Mírame. Con un kilo de plátano, creo que le regalaron también un kilo de naranja. Así que se fue muy contenta.
0: Mira, un lindo premio.
1: Que estamos con la camarita amiga y el bocinazo ganador.
0: Eso. Recuerde que usted puede ser ganador. Visite la Feria Libre de los Cristales ahora ya. Y lo van a sorprender comprando y le van a dar un regalito. Bueno, dice Anita.
2: Luis Fonsi.
0: Justamente ganó Luis Fonsi en antes, ¿cierto? 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Escuchamos a Luis Miguel. Un hombre busca a una mujer.

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El director ejecutivo de Meta, Mark Zuckerberg, pidió el lunes reducir las barreras para la inteligencia artificial de código abierto mientras su empresa presentaba un nuevo modelo que puede ejecutarse en una computadora personal. Apuntó contra las firmas que están centradas en crear IA para empresas, gobiernos u otras instituciones y argumentó que esto podría inclinar la balanza a favor de estas entidades en lugar de los individuos. Zuckerberg añadió que los laboratorios extranjeros de IA tienen ventajas sobre los estadounidenses, ya que estos últimos deben cumplir con restricciones sobre los datos utilizados para entrenar sus modelos. No creo que restringir el acceso a modelos de código abierto extranjero sea una solución, indicó Mark Zuckerberg. Mujeres se preparan para parrillar. Curso intensivo para mujeres parrilleras. Ya dejará de ser un tema de macho alfa. La participación femenina en la gastronomía también alcanza a la parrilla. Mujeres que buscan adquirir técnicas para elegir cortes, controlar cocción y preparar carnes con mayor autonomía. 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Tres de cada cuatro niños en Chile no alcanza una actividad física adecuada. Están más pegados en el computador, en el celular, en el sillón, viendo la tele, aumentando los porcentajes de obesidad en nuestro país. Según cifras del Ministerio del Deporte, solo el 26% de los niños y adolescentes cumple con la actividad física diaria recomendada por la OMS, Organización Mundial de la Salud. Solo el 26% de los niños.

0: Solamente el 74% pasa más de 2 horas y más al día frente a pantallas, lo que significa que 3 de cada 4 menores no alcanzan nivel mínimo de movimiento sugerido para su edad. Muchas veces pensamos que un buen regalo es aquel que se queda guardado en una pieza, cuando en realidad los niños suelen recordar mucho más las experiencias que viven con la familia, salir, moverse, competir sanamente. Compartir actividades distintas termina generando recuerdos que permanecen mucho más que cualquier juguete que los obliga a estar sentados, encerrados, acostados. En fin, falta de actividad física. Diez de la mañana con 56 minutos. Llegar a la adolescencia marca un punto de inflexión biológico y científico en el desarrollo familiar. A los 13 años, el cerebro de tu hijo experimenta cambios profundos avalados por estudios de resonancia. Mientras que antes de los 12, la voz materna encendía la forma automática, los centros de recompensa. Al entrar en la etapa adolescente, el cerebro comienza a premiar voces nuevas y desconocidas, haciendo que muchas madres sientan que literalmente, cuando hablan con sus hijos, hablan con una pared. ¿Qué le parece? Terrible, ¿eh? Terrible. Cuando un hijo ya deja de escuchar, ¿eh? También comprender que no se trata de una falta de respeto ni rebeldía, sino de una maduración natural hacia la independencia, es la clave para tomárselo como un ataque personal. Para dejar de tomarlo como un ataque personal. Tiene que aplicar otra estrategia, bajar el volumen de la voz, no le grite, porque más se cierra su cerebro. Están buscando, están experimentando. Debido al cambio biológico en su cerebro demostrado por estudios de Stanford, donde la atención y los centros de recompensa comienzan a priorizar voces nuevas y externas, ya no la voz de la madre. Evite los gritos, baje el volumen de la voz, apóyese con los tíos, con los primos, evite los sermones correctivos porque no le van a escuchar mamá. Interesante, ¿eh? Interesante. Rodrigo Olvial ahí escuchando la 99.9. Saludos, Rodrigo. Río Roma o H. Al primer audio, rápidamente. Río Roma, caminar de tu mano o H. Amiga, date cuenta. Caminar de tu mano o amiga, date cuenta. Al primer audio que llega a nuestros estudios de WhatsApp. Audio de WhatsApp a nuestro estudio, ahí sí. Caminar de tu mano o amiga, date cuenta. Caminar de tu mano o amiga, date cuenta.
1: Amiga, date cuenta.
0: Amiga, date cuenta.

0: 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Más Radio, la cadena del Maule Sur, indica la hora. 11 de la mañana, 2 minutos. 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

Ahí estaba Ricky Martin con ese tremendo temazo. A Susana, Susana, me muero pantalón. Información extraoficial: en la madrugada de hoy, allá en la Vuelta del Álamo, sector Quinta Sur, entraron a robar 12 vacas, 2 vacas a una persona y 10 vacas a otra persona ahí en la Vuelta del Álamo, Quinta Sur. Así que, ojo piojo, ¿eh? El tema de la vigiato bastante complejo, el robo de animales, en este caso 12 vacunos robados a 2 personas distintas ahí en Vuelta del Álamo, la Quinta Sur.

Oye, nueva tecnología está apareciendo, se llama Anthropic. Y cada día vamos quedando más atrasados con respecto a el tema de la tecnología. Nueva tecnología de Anthropic busca detectar contenidos automatizados y frenar el uso fraudulento de la inteligencia artificial, o sea, contrainteligencia. La empresa Anthropic anunció la incorporación de una marca de agua invisible en los textos generados por su inteligencia artificial, con el fin de identificar contenidos automatizados.

Estaba leyendo ahí un estudio que dice que las mujeres no aman como los hombres. Las mujeres no aman. Las mujeres no aman. Los hombres sí aman a sus mujeres. Dice la reflexión: jamás he visto a una mujer rica enamorarse de un hombre humilde. En cambio, sí he visto, dice el estudio, a hombres millonarios enamorarse de mujeres que no tienen nada. ¿Qué opina usted con respecto a esto? ¿Será verdad? ¿Será mentira? Ah.

0: Bueno, tenemos un tema bastante interesante acá nosotros en la radio, donde una amiga ha solicitado entregar una información que es bastante compleja y complicada en estos tiempos, ¿eh? Como es el tema de la discriminación. La discriminación, ¿qué es un trato? ¿Qué significa la discriminación o discriminar? El trato desigual o desfavorable hacia una persona o grupo debido a motivos de raza, de género, de religión, de edad, de discapacidad, de lo que sea. Eso es discriminación. Este acto, que es injusto, limita o niega los derechos humanos y la oportunidad de quien tiene la situación o su sufrimiento. Vamos a conversar o vamos a escuchar un audio que es importante también para que lo consideren quienes se sientan también aludidos con esta situación acá en Longaví.
1: Hola Fernando, ¿cómo estás? Espero que bien. Fernando, sabes que te hablaba por una situación bien, bien especial. Lo que pasa es que yo uso un bastoncito para ayudarme por distintas patologías que tengo. Entonces, calzo en la calidad de discapacitado. Y resulta que me ha tocado ir a controles, a Linares, en micro. Y resulta que una empresa de rural me ha discriminado 3 veces. Resulta que yo voy y todo le pregunto, ¿no tiene asiento para discapacitado? Porque yo lo veo ocupado por estudiantes. Si hay algún abuelito no me voy a quejar ni nada. Pero me dice, no señora, no tenemos asiento para discapacitado. Y me cierra la puerta. Y en 3 oportunidades me ha pasado lo mismo. No, señora, no tenemos asiento para discapacitados. O sea, no es posible que no tengan asientos para discapacitados. Hasta donde tengo yo entendido, todos los vehículos que son públicos deben tener un asiento para discapacitados mínimo. Entonces, yo quería hacer ese descargo. Si alguna otra persona le ha pasado, yo encuentro que en general Chile aún no está acostumbrado a las personas discapacitadas, no se adecuan a su, no sé cómo decirlo.
0: ¿Condición?
1: No tengo la palabra, pero es como a su condición. Y entonces yo encuentro que es descabellado, o sea, nosotros, las personas que tenemos discapacidad, también somos personas y tenemos un grado de prioridad, por decirlo así. Y esta empresa, o sea, no es la primera vez y no creo que sea la única que le haya pasado. Entonces, por eso quería descargarme de alguna forma, sacar eso, informarle a la comunidad que hay una empresa que está haciendo eso. Entonces, igual es fome. No sé, a lo mejor suena raro, pero es fome. Es fome, es súper hiriente. Es discriminatorio, mal. Entonces, ya Longaví, yo creo que deberíamos estar un poquito más alerta a esas cosas y tomar la condición de discapacidad como una cosa ya más, ¿cómo se llama? Más general. Porque hay muchas personas con discapacidad, entonces que te digan eso y en un bus más encima, o sea, yo por algo me voy temprano porque tengo los controles temprano y que me digan eso y tengo que esperar otra micro y en cambio hay otras micros que totalmente, o sea, atentos, le dicen, joven, ¿le puede dar asiento a la señora y todo? Y, o si no, no señora, suba nomás y yo aquí le hago un asiento. No hay ningún problema, pero esta empresa es la tercera vez. O sea, yo sé que no se lo hacen a todas las personas, no se lo han hecho a mí solamente, se lo han hecho a otras personas más. Así que gracias, Fernando, por escucharme, por dejarme expresar mi molestia. Y pucha, cariño, pues que estén bien y a cuidarse de los fríos.
0: Oye, importante entonces lo que nuestra amiga está haciendo saber en discriminación. Es una empresa en particular la que está siendo discriminadora de su situación por el hecho de usar un bastón. Porque sí, recalca que hay otras también del sector de Longaví que no tienen ningún problema en hacer bien la función que corresponde, porque la ley es clara. La ley es clara. Perfecto, la ley es clara con respecto a este tema de la discriminación, sobre todo en lo que es la regulación de la accesibilidad, porque hoy en día se está a los negocios, a los locales comerciales, se le está exigiendo accesibilidad universal. Los locales comerciales que atienden público en movimiento deben tener un baño con accesibilidad total. Entonces, en el transporte público, le vamos a comentar a nuestra amiga también y para todas las personas que de una u otra forma han sufrido en este tipo de situaciones de discriminación, la ley en el transporte público está regulada por la ley 20.422 sobre igualdad de oportunidades e inclusión social. Y su reglamento específico, el decreto 142 del Ministerio de Transporte y Planificación, los cuales exigen adaptación de infraestructura, flota accesible, señalización y asientos reservados preferentes. Yo entiendo, a través de las palabras de nuestra amiga, que no es la empresa, sino quienes van conduciendo ese microbús que no tienen la empatía, ni la educación, ni la formación para atender el público en general. Muchas veces pasa, a veces con los ancianos, pasa con niños, pasa con escolares, y en este caso una persona que necesita utilizar un bastón para poder desplazarse por su condición. Entonces hacemos un llamado, vamos a hacer un llamado, estamos también en contacto con Carabineros a esta hora, para que nos entregue una ayuda con el reporte oficial. Así que en un ratito más también nos van a dar una información legal de parte de Carabineros. ¿Qué es lo que tiene que hacer esta persona o las personas que se sientan discriminadas, en este caso por no poder subir un microbús porque no cuenta, según el conductor, el chofer profesional, con licencia profesional? Y ahí tenemos otro tema que no permite y le cierra las puertas a una persona que utiliza un bastón. Imagínese una persona que vaya con otro tipo de movilidad, es que con falta de movilidad, con muletas, a lo mejor con un burrito, donde el conductor inmediatamente, ¿qué es lo que debe hacer? Ayudar a subir. A lo mejor no cuentan con rampa los buses, pero de una u otra forma hay que ayudarlo a subir, porque todas las personas necesitan llegar a un destino, de hacer sus trámites. Y si los microbuses que están por ley regularizados con reglamento específico no lo están cumpliendo, esperemos que esto no sea una normativa de la empresa, sino algo de uno o dos conductores que están hilando al revés. Y eso es lo malo, porque muchas veces, y yo agradezco a nuestra amiga también que aclare, porque muchas veces hay personas que reclaman, no, si las micros hacen esto. Pero dice que es una empresa la que está haciendo esto tres veces ya con su persona, no así otras empresas que sí le facilitan el acceso, le ayudan y no hay ningún problema. Eso hay que dejarlo muy claro, por lo tanto hay que hacer el reclamo. Ya hicimos las consultas a Carabineros con respecto a esto, en este momento están en una charla, pero en algunos minutos más vamos a tener una respuesta clara también con respecto a cómo se debe proceder en caso de que usted se sienta discriminado y tenga ahí la patente del móvil y todo eso. Los vehículos de locomoción colectiva deben contar con asientos preferentes de fácil acceso, debidamente señalizados, al menos uno por cada 10 asientos o los primeros de los buses según normativa técnica. Un minibús, ¿cuántos asientos tiene? ¿20, 24 asientos? Debería llevar mínimo 2 asientos para personas con movilidad reducida o algún tipo de situación parecida. Más o menos es la situación. Así que vamos a esperar también respuesta de Carabineros en un ratito más para saber qué dice la ley con la voz, en la voz de Carabineros de la subcomisaría de Longaví. Ya, ahí estamos, ¿cierto? Estamos con ese tema. Vamos a ir a la música y vamos a volver porque ahí lo dejamos. Recuerde, usted tiene que hacer este tipo de declaraciones también con nosotros. Háblenos porque muchas veces ocurren hechos, cosas y situaciones que se las guarda, se frustra y cuando ya la expresa a las personas logran también descansar de su rabia, de su impotencia, de la situación que están viviendo, porque ser escuchado también es un tema importante. Música, maestro, para poder luego ir a la pausa y a tomar la última parte de nuestro programa. Regálame un instante, Jesse Uribe.
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0: 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Más Radio, la cadena del Maule Sur, indica la hora. 11 de la mañana, 34 minutos.
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Oye, qué tiempo que no escuchaba esa canción de José Feliciano con Farruko. Su hija me gusta. 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Para. 11 de la mañana ya con 44 minutos. Ahí se puso caluroso el ambiente, colega, acá. Apague la estufa. Al menos yo tengo calor, no sé usted. También allá. Apáguela entonces un rato. Ahí aprovechamos de ahorrar. Hay que ahorrarle a la empresa patata. Hay que ser responsables con el uso de la combustión interna. Con el gas.

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Centro Médico y Dental Longaví. 11 de la mañana ya con 48 minutos. 11 de la mañana con 48. Este es Ricky Martin. Tal vez. Para las románticas y enamoradas de Ricky.

Hola, don Fernando, buenos días, buenos días. ¿Cómo está usted? ¿Cómo está su audiencia? Saludos para allá. Oiga, estoy escuchando el problema de las micros, que tienen que tener unos asientos para los capacitados, los que tienen, qué sé yo, no pueden, que andan con muleta, una cosa así. Tiene toda la razón usted. Otra cosa, yo le digo, le doy una opinión. ¿Qué dice usted, don Fernando, cuando en las micro ahora los niños estudiantes, viene gente mayor en las micro, ni siquiera dan el asiento? ¿Qué dice usted? Aquí mismo donde vivo yo, aquí en estas casas, las micro, los Alinares, y de vuelta en la tarde se juntan todos los estudiantes que salen, ¿sabes? Que ellos vienen, se sientan en todos los asientos, y los adultos mayores a pie. ¿Es correcto eso, no? Por ahí no habrá algo como que se pueda arreglar la cosa, porque hay gente que viene con cosas. A veces tiene que quedar parado y todos los estudiantes sentados, y antes no existía eso. Había mucho respeto y todo en esos asuntos, don Fernando. Sí, pues sí, las tardes aquí.

0: Bueno, ya recibimos la respuesta de Carabinero, incluso van a venir acá a la radio a hablar este tema de la discriminación, amiga. A ver si puedo sacar este llamado al aire. Aló, buenas. Aló, aló, aló, aló, aló, aló.
1: ¿Lo arregló?
0: No, ¿lo arregló? ¿No lo ha arreglado?
1: ¿Cuándo lo arreglan?
0: Ya, otro rato. Ya, ahí está nuestro amigo que quiere que le arregle un detallito de la señal. Ya, conversamos con el Carabinero hace algunos instantes también, por en forma interna, y la respuesta es clara y precisa. Ningún conductor se puede negar a trasladar a una persona con discapacidad. Sí, hay reglamento, por ejemplo, para algunos casos cuando quieren transportar animales, que es otra cosa, o personas en estado de ebriedad. Ahí se puede utilizar el recurso de no transportar porque va a provocar un desorden, qué sé yo, bla, bla, bla, un riesgo. Pero una persona, cualquiera sea su discapacidad, debe tener y contar y no negarse a el traslado. Ante esa situación, una persona que se sienta discriminada, lo mismo la amiga que estaba diciendo ahí de los señores estudiantes, que muchas mamitas, y lo hemos hablado en otros casos acá en la radio, muchas mamitas defienden que el niño ya va cansado para el colegio, que vuelve cansado, tanto hacer cosas, pero va a correr todo el día, no se cansa. Entonces no hay respeto, ya no hay respeto por el adulto mayor, por el embarazado, que se hacen los dormidos, y a veces yo me siento más joven que ellos cuando me ha tocado ir en la micro y van todas con esa cacha mirando el celular o con la frente pegada en el vidrio, y no se respeta la mayoría de edad, ya el cansancio, las piernas y todo eso, ya no están ni ahí, no están ni ahí. Pero en el tema de la discriminación de que hacía alusión nuestra amiga, ¿qué debe hacer una persona que se sienta discriminada por discapacidad? Horario, la máquina correspondiente de dónde va, de dónde viene, la patente del vehículo. Microbús que viene desde este sector, porque los letreros dicen, hacia Linares. Tarararán. Horario en el terminal, 11 de la mañana, ¡pum! Estoy poniéndole un número, 11 de la mañana, 30 minutos. La patente del microbús en cuestión es el número tanto. Con eso se acerca a Carabineros y fui discriminada por este conductor de esta línea de microbuses, patente tanto en tal horario. Carabineros se va a acercar y va a proceder a infraccionar a esta persona porque la regulación en Chile indica que no puede discriminar a una persona por discapacidad y debe tener asiento preferente, uno o dos asientos. Son un asiento por cada 10 asientos que tiene un microbús. Si tiene 20 asientos, son 2. Si tiene 30, 3. Y así, para que lo sepa. Así que, amiga, usted lo que tiene que hacer para la próxima vez, microbús recorrido tanto, horario y la patente del vehículo. Y si tiene las características del conductor, también. También sirve. Tanto de tal porte, 1,65 m, moreno, pelo crespo, pelo largo, usa lentes, todo sirve para el control de Carabineros y pueda infraccionar a esta persona y no vuelva a cometer esa discriminación y la falta, que es muy importante. Ya son las 12 horas, hemos tenido un tema bastante especial el día de hoy. Gracias a nuestra amiga por confiar en nuestro medio, y a nuestra amiga también que hace el reclamo porque los estudiantes no se ponen de pie, no se den el asiento. Es un tema cultural, lamentablemente cultural, y bajo la defensa de los papitos y de las mamitas de repente por ahí que mi niñito, ya.
2: Toda la razón tiene la señora don Fernando, la apoyo completamente.
0: Así es. Ya, ahí está la cosa. Nos vamos entonces. 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Nos reencontramos. Para todas las que le encanta la Cote Quintanilla y los Vázquez. No te vayas. No te vayas, Chavo del 8.

0: 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Más Radio, la cadena del Maule Sur, indica la hora. 12 horas, 6 minutos.
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0: ¿Cómo están? Buenas tardes. Aquí comenzamos con una hora más. ¿Cómo está, colega?
1: Muy bien, colega. ¿Y usted?
0: Muy bien. Aquí estamos. Oye, da gusto mirar hacia afuera.
1: Oye, está ayer y hoy día maravillosos los días.
0: Maravilloso.
1: Lástima que el jueves va a estar recubierto y el viernes va a llover.
0: Bueno, pero hay que disfrutar el día de hoy. Aprovechen.
1: Sí, hay que aprovechar.
0: Aprovechen de lavar ropita, de ventilar la casa, como dice el colega.
1: Aprovechen de limpiar el ducto de ventilación de la estufa.
0: También. Aprovechen de salir a dar una vuelta los que pueden.
1: A limpiar la canaleta.
0: La canaleta. Que quede bien limpia.
1: Bien limpiecita la canaleta.
0: Hoy me dieron ganas de salir a elevar volantín.
1: ¿Y si estamos en la época aún?
0: Sí.
1: La chonchona.
0: Voy a ver si tengo uno en la casa. ¿Ah? Voy a ver si tengo uno en la casa.
1: Si no, prepárese uno.
0: También.
1: ¿Cómo sabe la gente antiguamente hacía...?
0: Sí, yo me acuerdo que en el colegio nos hacían hacer volantines.
1: A nosotros también nos enseñaron a hacer volantines con papel de diario.
0: Ah, ya.
1: Pero no hay papel de diario.
0: Nosotros lo hacíamos con este papel...
1: de volantín.
0: Sí, pues ese.
1: Papel mantequilla es también.
0: Que no sé cómo se llama el papel.
1: O sea, papel
0: no
1: de volantín.
0: Ay, ay, ay. Ah, era papel de volantín. ¿Papel no, de es volantín? Que no tenía otro nombre.
1: Papel de volantín.
0: Ah, ya.
1: Hay algunos que lo hacían con bolsa.
0: También. Sí, mi hermano hacía con bolsa que decían supermercado El Pilar.
1: Supermercado El Pilar. ¡Qué recuerdo! ¿Qué recuerdo?
0: Sí, qué recuerdo. Pero ahí uno se la ingeniaba para hacer un volantín.
1: Sí, por supuesto.
0: Y era entretenido a la vez también.
1: Sí.
0: Sí, porque uno ahí se ponía a hacer algo que después iba a usar uno mismo.
1: Nada mejor que hacer un volantín. Y uno siempre en aquellos tiempos lo arreglaba, por ejemplo, no sé. Le ponía tirantitos por la orilla.
0: Sí.
1: Le ponía tres.
0: De colores.
1: Claro, en los extremos y abajo. Cosa que cuando uno lo elevara, se movían las cositas y bailaban.
0: Yo me acuerdo que en el colegio nos hacían hacer el volantín, también nos hacían hacer la guirnalda.
1: Sí.
0: Nos hacían hacer altas cositas. Oye, yo siempre fui pésima para las manualidades, decía. Siempre me tenían que ayudar. ¿Y usted cómo era para las manualidades?
1: Bueno.
0: ¿Bueno?
1: Sí, bueno.
0: ¿Sí?
1: De hecho, no me voy a creer la que te voy a contar.
0: Yo me acuerdo que mi hermano me hacía los trabajos algunos. Tengo que decirlo.
1: Como mucho eso.
0: Pero que yo era pésima y era súper descoordinada. A mí me iba bien en otra cosa.
1: Una vez compré papel de.
0: ¿De volantín?
1: No es papel de volantín.
0: Ya,
1: Este papel para hacer guirnaldas.
0: Ah, ya.
1: No me acuerdo cómo se llama el nombre del papel. Y empecé a cortar y la tiras.
0: ¿No era el crepe o no?
1: No, pues el papel crepé otro. Empecé a cortar tiras. Blanco, tiras de rojo y tiras de azul.
0: Para
1: y empecé blanco, azul, rojo. Blanco, azul, rojo. Lo empecé a pegar y armé la guirnalda y adorné mi pieza. ¡Mira!
0: Hice una guirnalda para adornar tu pieza.
1: Mi amancho dijo, vaya, quiero abrir la funda, dijo.
0: ahora ya no se hacen esas cosas.
1: No.
0: Yo me acuerdo que antiguamente la gente igual las hacía en su casa, pero ahora ya los compran todos.
1: Es que el curado me dijo, ya está, pues de que...
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1: Vayan bailando, pero el resto, ya, ahora viene todo preparado.
0: No, ahora viene todo listo, llegaré a armar la fonda, ¿no? Qué mejor.
1: Ahora, cuando uno, por ejemplo, me aburría el tema de los volantines, ¿quién no lo hizo? ¿Agarrar una bolsa plástica? ¿Agarrar las dos manillas de la bolsa plástica? ¿Sí? ¿Hacerle un nudo con un cordel? Y amarrarle abajo un mono.

0: un soldado, un peluche, no sé, cualquier cosa, y lo tiráis para arriba.
1: Ah, ya, y como paracaídas.
0: Y empieza a caer el paracaídas. ¡Qué recuerdo!
1: Allá los chicos también la hacían.
0: ¡Qué recuerdo!
2: Hola, hola, amigos de la radio.
1: Hola.
2: Mire, nosotros sí, una vez nos juntamos varios amigos, hicimos un volantín de mezclilla.
1: De mezclilla.
2: Me mezclilla. Un pavo. Oh, grande, chude, lo leamos con nylon pescar, porque era muy pesado.
0: Sí, pues.
2: Nos fuimos así a un cerro y lo echamos.
1: ¿Cuánto se iba a elevar?
2: Tío, tan pesado y aquí. El viento nos llevaba con el checuato, no éramos capaces de quitarlo.
1: Como
2: así
1: el
2: que
1: chavo.
2: Llegamos justo a un cerco de alambre púa, y había un estaque y ahí lo amarramos. Sacó la estaca, sacó el cerco, todo, y se lo llevó, se fue a las pailas. Puta que la. Puta que lo pasamos mal con ese volantín, pues. Imagino que se agarraba una vaca, se la lleva también, pues.
0: Ya, pesado. Como tanto. Como tanto.
1: Y cuando uno daba todo el hilo del volantín y el volantín quedaba arriba, y después boom, el volantín se iba a pique y quedaba por allá. Allá tenía que ir uno a buscar el volantín.
0: Lo más entretenido era cuando uno estaba solo levando. Porque ya cuando llegaban más, llegaban con lo curado y empezaban a echar comi.
1: Mi hermano era pesado.
0: No, y me gustaba elevar solito, nada más que empezaran con las comi. Ligerito me había cortado.
1: Mi hermano era pesado en ese sentido también con el hilo. Igual ahí le derribaba el volantín al otro, ¿no?
0: No, a mí me gustaba el volantín.
1: Me gustaba, era como relajante.
0: La gracia era la preparación del volantín. Que los tirantes quedaran bien parejos de un lado, bien parejos del otro. Ponerle la guatita, ¿se acuerdan cuando le hacíamos una guatita por atrás al volantín?
1: Ah, sí, vos, también.
0: Cuando le poníamos los tirantitos por la orilla.
1: Ahí lo dejábamos todo bonito.
0: Buscar el mejor carrete para elevar. Mi papá, me acuerdo que a los carretes de hilo, les ponía, en eso vienen con un hoyito al medio.
1: Sí.
0: Ya, pues ahí mi papá le ponía un palito.
1: Ah, mi mamá también.
0: Y ahí uno así empezaba como a. No me acuerdo cómo era, pero así uno enrollaba el.
1: Sí, ahí uno empezaba como a enrollar así como.
0: Claro.
1: Enrollar como era como hacia acá, hacia allá.
0: Claro, la gracia era que el palito fuera un poquito más largo del carrete del hilo.
1: Sí.
0: Cosa que uno lo pudiera tomar por la orilla y lo dejaba. Y el mismo viento te iba sacando el hilo
1: del. Y nos faltaba el Kiko que llegaba con su medio volantín así, onda, no sé, el hombre araña.
0: El medio pavo.
1: Y con el carrete ahí ese que se.
0: Claro,
1: que se
0: iba a hacer, no. Y uno ahí, no.
1: Y uno ahí con su humilde volantín hecho en el colegio.
0: Claro.
1: Con su hilito ahí que le costaba, no sé, 500 pesos.
0: Exacto. No, uno más humilde.
1: Sí, pues, y nos faltaba ahí el Kiko, como el que aquí yo vengo con mi super volantín.
0: Aquí llegó Kikito. Aquí llegó Kiko.
1: Aquí llegó Kiko.
0: Chusma, chusma.
3: No te pegues.
0: Gárate acá, chusma, chusma.
1: Chusma, chusma.
0: Ah, no sé, cambiar el micrófono. No bajarle, que si no tenemos que bajar la persiana. Está bonito el día.
1: Está bonito, bonito, bonito.
0: Oiga. ¿Usted elevó volantines?
3: Uy, bueno, para elevar volantines yo.
0: ¿Sí ha cortado o no?
3: Muchas veces.
1: ¿Pero muchas veces. ¿El volantín lo hacía usted mismo? O...
3: Mire, yo te voy a decir que yo tuve una empresa de fábrica de volantines.
1: ¿Ya?
0: Oye, es que Fernando es usurero este.
3: Es verdad, a los 15 años.
1: Lo que no existe,
3: mira,
1: lo inventa.
3: Mira, yo le voy a contar la historia, pero no es para que se ría.
1: A mí me gusta la historia de don Fernando.
3: Cuando nos cambiamos para este sector de Longaví, desde la plaza para acá, la única casa que había era donde está actualmente el servicio técnico Láser, pero la construcción antigua.
0: Ya.
3: Una casa de madera con una galería larga que ocupaba el ancho del sitio, casi el ancho, 7, 8 metros de alto. Y no había ninguna casa más para acá porque todo terminaba ahí en la Plaza de los Bomberos, terminaba el pueblo para acá, Potrero, Cancha Carrera, la lechería, pero no había casa, no había movimiento de gente. Entonces yo siempre me gustaba ganar mi platita para comprar mis cosas. Y tenía 15 años y dije, yo voy a fabricar volantines. Fui a comprar coligües, pliegos de papel, adornos, hice los palillos. Neopren.
0: Se pegaban con neopren.
3: Con neopren en ese tiempo. Ya. Sí. Hice de bonito, de todo tipo de volantín. De volantín. Pero volantín tradicional, no pavos ni pavanas, porque no parecían pavos, pavanas, pirigua, chigua, otro nombre. Y resulta, vamos a echar de menos aquí la risa del Iván, cuando remate. Y lo hago, ya me puse a fabricar, tuve toda una semana fabricando, porque esto era por ahí, por el, estamos a fines de agosto, para septiembre empezar con los volantines.
1: Ya.
3: Y puse en las ventanas de la galería de la casa los volantines colgando.
1: Ah, ya.
3: Chuta.
1: Ahí.
3: Se venden volantines. Ah, dije yo.
1: Ahí lo puse ahí como en vitrina.
3: En vitrina, pues en la ventana, que era una galería larga, en las ventanas todos colgaditos los volantines para que la gente viniera a comprar volantines.
1: Qué bonito.
3: Lindo, lindo, lindo, lindo. Oye, me quedé con el puro gasto, no vendí ni uno.
1: Claro, si por acá no circulaba gente.
3: No andaba gente, pues. No andaba nadie, iba a todos lados.
1: Pero ¿y no se le ocurrió salir a vender a la plaza, por ejemplo?
3: No se me ocurrió, pues los puse, hice, debo haber hecho unos 10 volantines, una cosa así.
1: Ah, tampoco hizo tanto.
3: No, tanto, sí, tanto. Era de compré una varilla de coligüe y me puse a hacer los palitos y todo eso. Se venden volantines, no vendí ninguno, tuve que elevarlo yo mismo. Y ahí me acostumbré a elevar volantines, estúpido parejo.
0: Oye, yo me acuerdo en aquellos años, uno salía, no sé, pues de repente a... salía de paseo y en los caminos, por ejemplo, este mismo camino hacia el sector precordillerano, o ese mismo camino, por ejemplo, hacia Panimavia, hacia la precordillera Linares, uno en ese tipo de caminos, pero en Santiago es el recuerdo que tengo en la capital, uno en ese tipo de caminos siempre encontraba a poca distancia, uno del otro, de estos típicos...
3: Volantineros.
0: De estas típicas personas que, claro, ponían... armaban su puesto con exhibición de volantines de diferentes tamaños, grandes, chicos, medianos, carretes con hilo o de estos carretes chicos de hilo.
3: Claro.
0: Ahora ya eso se perdió.
3: ¿Dónde hay? Que yo subí un video, seguramente por ahí, Facebook me lo va a recordar, en Talca, en la avenida de la avenida que conecta la entrada de Unigüe hacia Talca,
0: el
3: sector La Florida.
0: ¿Ya?
3: La Florida. No, sector, no, sí, La Florida se llama. O Florida.
0: Florida.
3: No, La Florida. Florida. Hay cerca de unos supermercados, bueno, está lleno de supermercados ahí, un lugar donde se coloca un vendedor de volantines, pero tiene 1000 volantines con carretes, colores, grandes, chicos, medianos y cuánta cosa. Muy bonito el espectáculo de los volantines por la cantidad de colores que se ve en el ambiente. Pero a mí no me gustaba elevar volantines.
1: ¿No?
0: ¿Qué es lo que más te llamaba?
3: A mí me gustaba elevar chonchonas.
0: ¿Chonchonas?
1: Chonchonas.
3: ¿Cuáles son las chonchonas, Yari?
1: No sé cuáles son las chonchonas.
3: Esas que se hacen con papel de diario.
1: Ah, la que decía Don Iván.
0: Sí, pero no me acordaba el nombre del...
3: Las chonchonas, otras le llaman chonchas.
1: Ah,
0: las chonchas.
3: La choncha. Chonchas, chonchonas. Y que un papel de diario doblado como cometa, que llevaba un hilito y uno le hacía una cola larga de metro y medio con el diario. Exacto. El Mercurio. Pero eran piolitas para entretenerse con ella en el cielo.
1: Eran como más livianitas, ¿o no?
3: Para irse hacia arriba. Sí, era un papel nomás, claro, que lo llevaba el viento, pero agarraba tan bien el viento que yo me acuerdo que me encantaba elevar, porque no necesitaba ni siquiera hilo de carretilla, hilo, porque comprar hilo era... Costaba que te comprara una carretilla de hilo. Sí, entonces uno agarraba pedacitos de lana, cualquier cosa, tal que se elevara 5 o 6 metros, uno ya era...
0: Pero si lo que yo feliz. Decía la Yari, pues mi papá nosotros nos compraba de estos carretitos de hilo, pero carretitos, no estos, ¿sí?, carretes,
3: nada,
0: que
3: los cabros usan. No, profesionales.
0: No, un carretito chico.
3: Carretito chico, 100 yardas.
0: 100 yardas de estos mismos que usaba mi mamá para coser.
1: Claro. Mi
0: mamá, costurera, de eso mismo que mi mamá ocupó. Ya, y eso, ni que traen un orificio al medio.
3: Claro.
0: Y mi papá le ponía un palo.
3: Un palo. Y ahí uno después lo tejía cuando le iba recogiendo.
0: Y después iba dando vueltas, no se acuerdo cómo.
1: Pero era como enredada la cosa, porque era como así.
0: Pero la gracia era que el palito fuera largo, cosa que cuando uno empezaba a elevar, uno tomaba como tipo un lero.
3: Claro.
0: Uno tomaba el palito de la orilla y el mismo viento uno le soltaba.
3: Y se iba al carrete.
0: Claro, porque el palito te iba dando vueltas en los dedos.
3: Claro. Bueno, el palito era proporcionalmente de acuerdo al porte del carrete.
0: Claro, pero generalmente era un poquito más...
3: Un poquito más largo.
1: Tenía que ser un poquito más largo.
3: Claro.
0: Para poder tomarlo después.
3: Pero era una maravilla. Elevar volantines acá en Longaví se daba mucho. La elevación de volantines ya en la población Aurora, por ese lado se elevaba mucho, mucho volantín.
1: Me acuerdo que
3: se
1: hacían competencias también.
3: Se hacían competencias.
1: Y la gente participaba.
3: Claro. Y ahí empezó el tema del hilo envidriado para poder cortar a otro.
1: Sí.
3: Pero en ese tiempo no se veía tan trágico como hoy en día. Sí. Hoy en día está prohibido por la ley de utilizar hilo envidriado. ¿Cómo le llaman ahora? Envidriado se llama.
1: Sí, envidriado.
3: Pero antes tenía otro nombre.
1: Hilo curado.
3: Hilo curado.
0: Hilo curado. Sí,
3: hilo, hilo curado le llaman ahora.
0: Sí. Hilo curado le llaman ahora.
3: Antes era envidriado. ¿Por qué? Bueno, nos no dedicábamos a juntar botella, o sea, perdón, ampolleta. Mm. Molíamos la ampolleta.
0: Sí.
3: Yo no me acuerdo.
0: Con cola fría.
3: Con cola fría. Mm. Y ahí hacíamos.
0: Con la fría y agua.
3: Es una cosa así. Y después iba pasando el hilo.
0: Ahora está ahí. Penalizado.
1: Claro. No, ahora no se puede.
3: No puedes cortar el cuello a una persona, una oreja, la frente.
0: Oye, pero sí.
3: La cara.
0: Mira, años atrás hay un motorista que falleció decapitado.
3: Ay. Claro.
0: Porque él iba circulando por una avenida, que era la Gran Avenida, esto fue en la comuna de San Miguel.
1: Ya.
0: Y en un extremo de la Gran Avenida había un grupo de niños elevando volantín. Estaban con hilo curado. Entonces el hilo cayó, cruzó hacia el otro lado, el volantín cayó al otro lado de la Gran Avenida y el motorista iba por la Gran Avenida. Entonces, ¿qué es lo que pasa? Que el motorista obviamente no vio el hilo.
3: Obvio.
0: ¿Cómo? No, no tenía cómo. Y lo decapitó.
3: Imagínate, algo tan inocente,
0: sí, algo tan inocente.
3: Como un juego de volantín, pero provocado por un por una acción. Exacto. Que no corresponde, como es colocarle vidrio molido, que es cortante.
0: Y fíjate que ahí se generan también lo que son las famosas cómics que se conocía cuando el volantín se iba cortado y ahí empezaba el correteo de los chiquillos, de los niños.
3: A la siga.
0: Oye, que un volantín antes, yo no sé ahora cuánto costarán, porque hace mucho tiempo que uno no compra.
3: Bueno,
0: pero en aquellos años, 100 pesos te costaba un volantín, 50 pesos.
1: Sí.
3: Claro.
0: Y ahora, los cabros corrían exponiendo su vida por un volantín, ¿cachai? Claro, se entiende, era como el juego. Claro. Pero en el fondo, ¿cuál es el tema? Que los cabros cruzaban las calles, cruzaban las avenidas, corrían mirando hacia arriba, pero nunca mirando hacia abajo. Lo que generó también que años atrás en la comuna de Maipú falleció un niño porque iba corriendo a la siga de un volantín y no se percató de que se le acabó el camino y cayó 20 metros en el paso a nivel de la autopista del Sol ahí en Maipú. Oh. La autopista del Sol con pajaritos.
3: El que más que eso, por el valor del volantín, era por el trofeo.
0: Claro, es el tema.
3: El trofeo, porque si corrían 10 niños a la siga de un volantín, quien capturaba el volantín era el ganador de esa carrera.
0: Claro, lo que pasa es que uno también tiene que dar a conocer para que después no digan que a mí no me gusta, que yo encuentro todo mal.
3: No, te gustan los volantines.
0: Por eso uno hace la aclaración.
3: Sí, pero te gustan los volantines.
0: ¿No?
3: ¿Te gustan los volantines?
0: No, me encantan los volantines.
3: ¿Elevar? ¿Todavía eleva o no?
0: ¿Cómo?
3: ¿Todavía eleva volantines?
0: Por supuesto.
1: ¿A sus niñas?
3: Un volantín en Chile actualmente cuesta entre 500 y 1000 pesos. Un volantín normal.
0: Ayuda.
3: Entre 500, 700, 800, 1000 pesos.
0: Pero en antaño, yo me acuerdo cuando mi papá nos compraba cajas para vender con volantines. Nosotros vendíamos ahí en la casa. 100 pesos, me parece, 50 pesos costaban los volantines.
1: Sí, más o menos como 100 pesos.
3: En ese tiempo. En ferias normalmente puede costar 350 pesos, 400 pesos un volantín.
0: Ahora, lo más sano son estas, ¿cómo se llaman estos volantines que venían en bolsitas? Que uno los abría,
3: como
0: que eran como con alitas.
1: ¿Las cometas?
0: Las cometas, y uno por atrás le ponía el palito plástico.
1: Sí.
0: Y traía pero era un par de metros nomás, pues era. Claro.
3: Pero eso es como chupar un clavo. Po.
0: Bueno, pero era la entretención para los niños.
3: No tiene ni un brillo porque se elevan y se quedan ahí nomás.
0: Si es que se elevaban.
3: Si es que se elevaban.
0: Si es que se elevaban.
3: El arte de elevar volantines es todo un arte. O sea, hay que transformarse en un elevador profesional de volantines.
0: Pero ahora se perdió.
3: Se perdió. Yo me acuerdo cuando elevaba mis piriguas. Las piriguas o las chihuas. Eran los volantines que eran así chiquititos, como de 20 por 20.
0: ¿Ya?
3: ¿No las conociste? Las chihuas. No. Chihuas pirigua. Es que San Carlos tenían otro nombre, Carlos Gavi tenían otro nombre.
0: Es como el tema del pan. La marraqueta tiene un nombre distinto.
3: Claro, en San Carlos el pavo, allá era pavana y acá Carlos Gavi se llamaba pavo.
0: ¿Ya?
3: Pavo, pavana.
0: Para nosotros en Santiago el pavo era el más grande.
3: El más grande. Mm. Más grande. Estaba la chirigua, la chihua.
0: Nosotros a chicos lo conocían como los chonchones.
3: El chonchón era
0: la choncha.
1: El que dijo Fernando.
3: La de diario.
0: No, nosotros el chiquitito, esos chiquititos de diario, era la choncha, la ahí en Santiago.
3: Ah, ya. Entonces eran los chiquititos, pero eran así. Así se movían, igual que niño hiperkinético.
1: el ejemplo.
3: Claro.
1: La referencia.
3: Se movían para todos lados, era una cosa, pero maravillosa. Yo tuve el gusto de elevar volantines en San Carlos antes de los 10 años, antes que viniera a Longaví. Elevaba volantines con todos los amigos de la población que nos juntábamos en el pasaje, éramos como 40.
1: Harto.
3: Calcula, como 40 niños. Y todos nos íbamos a elevar volantines a la quinta que se llamaba.
0: ¿Ya?
3: La quinta estaba detrás de la población y estaba llena de cardo. De cardo, pero así unos tallos de cardo. Llevábamos sal en bolsa y llevábamos cuchilla.
0: ¿Ya?
3: Y cortábamos los cardos, los pelábamos con la cuchilla y comíamos cardo con sal y elevábamos volantines.
0: Ah, buena,
3: mira,
0: buena.
3: Qué lindo tiempo que me hiciste recordar con los volantines.
1: Ah, sí.
3: Hoy tengo tanta historia.
0: Oye, y en base al tema de los volantines, la empresa eléctrica también trabajaron en diferentes campañas para que la ciudadanía, o en este caso los niños, evitaran comprar volantines cerca de del tendido eléctrico.
3: Claro.
1: Sí, poder ir a elevar en un lugar despejado.
0: Y ahí apareció el personaje Chispita, ¿te acuerdas, Chispita?
3: Chispita, sí.
0: Chispita te aconseja. Ahí aparecía Chispita entregando algunas recomendaciones.
3: Y a pesar de eso, hay mucha gente que igual comete tantos errores, de subir a los postes de la luz, a sacar volantines que están pegados ahí los cables.
0: El tema es que el volantín con hilo curado, el material que se ocupa para confeccionar el hilo curado, te puede generar
3: descarga eléctrica.
0: Mira, escuchemos a Chispita. Ahí
4: está el volantín. Aléjate de los cables. No debes encumbrar tu volantín cerca de ellos. Es muy peligroso. Ah, y nunca uses hilo curado. Nunca. Elévalo en áreas despejadas y cero problema. Recuerda, la luz es vida. Por eso hay que respetarla.
5: Electra Metropolitana.
0: Mira.
3: No es hilo curado, Luis.
1: No es hilo curado.
0: Año 1990.
3: 90, 2000, 2010, 2020, 36 años. 36 años.
0: Consejo que entregaba Chispita.
3: Chispita. ¿Y esto de qué nació esta conversación de los volantines?
0: Es que estábamos viendo en relación al día cómo estaba.
1: Sí.
0: Y que el día, dijo la Yari, está propicio para
1: elevar volantín.
0: Salir a elevar volantín.
1: Y empecé a acordar cuando hacíamos los volantines en el colegio, cuando nos hacían hacer los.
0: Es que acá, si te fijas, mira, está despejado.
1: También.
0: Está despejado. Hay un ambiente afuera, un airecito así como 18ero ya.
3: Sí, rico.
0: No sé si lo sienten.
3: Sí, sí.
0: Yo te digo, sentimos olor a empanada, ya, por favor, armen la fonda luego.
3: Sí.
0: Y además, si te fijas, hay una pequeña brisa.
3: Te pone un tiquitiquití y ya agarramos.
0: ¿Cachai?
3: Antiguamente se hacía mucha competencia aquí en el estadio municipal también de...
0: Aprovechando que ahí no hay tendido eléctrico.
3: Tendido claro. Eléctrico, pero antiguamente era más pelado todo eso, el estadio, había menos... redes de mediana tensión que ahora cruzan por la 3 Sur y todo eso. Antes era más solitario, pero hoy día ya es más complejo elevar volantines porque habría que elevar desde aquí hasta cierta medida, porque igual se te arrancan para la calle cuando se viene en picaja y viene pasando un auto y viene un volantín. Ay, es complicado.
0: Yo me acuerdo años atrás y en la comuna de El Bosque hay un pelaro gigantesco. Ahí en la calle Observatorio, pasado Los Morros, algo por ahí, por lo que me recuerdo. Y ahí había un espacio donde la gente salía a pasear los perros, donde la gente también salía aprovechada de ir a elevar sus volantines, porque era un sector, un peladero que obviamente no tenía tendido eléctrico y era un lugar ideal.
1: Claro.
0: No sé si ese sector existirá todavía, porque en aquellos años, te estoy hablando hace muchos años atrás, ya se estaba empezando a masificar el tema de la construcción y lo más probable es que esos terrenos ya estén construidos.
3: Me imagino, ya.
0: Pero en antaño. Era un espacio, pero maravilloso para salir a...
3: Claro, este peladero que existía también acá desde la Plaza de Armas, ahí donde están los bomberos, para acá, esto era todo un peladero también. No existía ninguna casa aquí, ni allá.
0: La única que existía era la de Don Fernando.
3: La única, sí. La única.
1: Por eso no vendió volantines.
3: La única casa que había.
0: Oye, ni siquiera pensando que había tenido un peladero aquí, ni con no, eso, no te llegaba gente, nada.
3: El ánimo de emprendedor, ¿no?
0: Pero claro. Porque tendría que haber hecho un combo.
3: Un combo, a ver.
0: Por la compra de un volantín, una cerveza.
3: Una botella de vino.
1: Claro, yo me estoy llegando al tiro a comprar.
0: Oye, no había
3: no había ni Facebook para los publicados.
1: No, no había redes sociales.
3: No, pues habría que haber salido con un megáfono.
0: Con un megáfono.
3: Para hablar. Volantines, la 1 poniente, el 0 de Tres Sur, volantines.
0: Sí, en antaño no existía la forma de difundir como
1: no,
0: ahora.
3: No, antiguamente no. Cuando se activaban los muros publicitarios en las calles, estas personas que se vestían con una especie de carpeta por delante y carpeta por detrás, promocionando un negocio.
0: Como cartel de...
3: Como cartel

0: de los volantines y todo el asunto, hay que hacerlo con responsabilidad. Esas personas que lo hacen con hilo curado, que no debería hacer. También para los conductores, cuando vean que va un volantín cortado, tener cuidado, porque generalmente siempre va un niño atrás. Sí. Lo otro es lo mismo que pasa con una pelota. Cuando sale una pelota así, cruza por una calle, también hay que tener cuidado, porque generalmente siempre va un niño detrás. Así que esas son recomendaciones muy importantes para que los conductores tengan cuidado en caso de que tengan que frenar bruscamente.
1: Oiga, don Fernando, la pregunta...
0: Eso, como algo de recomendación.
1: Gracias, don Claudio, por los aportes. Oye, y si, por ejemplo, a esta altura de la vida, incentiváramos a los niños a encumbrar volantín, ¿pescarán los cabros?
2: Habría que hacerlo a nivel de organización.
1: Claro. Hacer, por ejemplo, un campeonato.
2: Campeonato con premios.
1: Con premios. Así
3: para motivarlos.
2: Porque acá también lo que vi costó motivarlos con el tema de la bicicleta. Y para eso es una organización que hay de bicicleta acá en Longaví.
1: ¿Ya?
2: ¿Cuánto se llama la de mountain bike que está en Longaví? ¿No cuánto es? Los chiquillos de las bicicletas. ¿Ya? Pero ellos empezaron con un trabajo lento a juntar niños y gente para andar en bicicleta, hasta que lograron tener un gran grupo de ciclistas acá en Longaví.
3: Bueno.
2: Que se mueven en cada actividad.
1: Sí, pero el tema es que de repente tener una bicicleta a lo mejor es un poco más caro, porque tú sabes que las bicicletas son caras, pero
2: sí.
1: Respecto al tema, por ejemplo, de lo que son los, en este caso, encumbrar un volantín,
2: habría que hacerle
1: 500 pesos, 1000 pesos te va a costar un volantín.
2: Es que habría que hacer la invitación con premio y tener los volantines listos para que simplemente los niños los tomen y traten de elevarlos.
3: Claro.
2: Ahí.
1: Sería, como dices tú, la única forma de incentivar.
2: Claro, a nivel social, organizacional, ya en grande.
1: Ya.
2: Grande cosa, que lleguen 100 niños a participar con 100 volantines en el aire. ¿Cómo va a ser el eslogan? 100 volantines en el 100 aire.
3: 100 volantines en el aire.
1: Claro, como lo hacen en septiembre, 100 pañuelos al viento.
2: Claro, 100 volantines en el aire. Y sería lindo, pero ¿quién le pone el cascabel al gato?
3: Sería lindo.
2: ¿Quién le pone el cascabel al gato para hacer todo este gasto?
1: Habría que partir por traer al gato.
2: ¿A cuál gato?
1: No queréis ponerle cascabel, hay que buscar el gato con el cascabel.
2: Eso sí. Entonces, ¿quién mejor que hacerlo que lo hagan las organizaciones que son del Estado en este caso?
1: Es que te lo pregunto porque hoy los cabros están, tú lo observas, la gran mayoría. A ver, es cosa que tú salgas aquí a la puerta de la calle cuando vienen del liceo y la gran mayoría viene con el teléfono en las manos.
2: Agachado.
1: ¿Cachai? Viene agachado. Sí. De repente llegan a la esquina ni mirando por dónde pisan.
2: De hecho, yo estaba leyendo un artículo en la mañana en el matinal donde habla que solamente el 26% de los niños y adolescentes están haciendo actividad física en Chile.
1: ¿Sí?
2: Y un 74% está pegado al celular, a las redes sociales, al televisor, a los juegos de piezas, de estar encerrado.
3: Todo eso
2: que son los juegos electrónicos por internet.
1: Ahora, nosotros sabemos que ahí el tema del teléfono es un error nuestro como padres.
2: Los padres.
1: Estamos súper claros. Y yo, por ejemplo, el otro día en la casa hicimos el ejercicio.
2: ¿Ya?
1: Les quitamos el teléfono.
2: Ah, mierda.
1: A mí no me lo pueden quitar porque yo trabajo con el teléfono. Pero...
2: ¿Pero lo puede restringir un poco?
1: No,
2: poquito.
1: Por supuesto.
2: ¿Ya?
1: Pero fíjate que les quitamos el teléfono para ver qué hacían.
3: ¿Ya?
1: Andan para allá, andan para acá. La chica se paraba, se sentaba.
2: ¿Parecían zombies?
1: Miraba para la ventana, nos miraba a nosotros. Así como totalmente desorientado. Claro. Volvió el teléfono a sus manos
2: y
1: volvió a ser ella. Se reactivó.
2: Es como cuando se corta la luz, no hay que hacer.
3: Pero puede salir a andar en bicicleta.
2: Pero ahí el papá no le inventó un panorama sin teléfono.
1: Que queríamos probar, uno va a probar.
3: Quería ver qué actitudes tenía para
2: sacar el teléfono. ¿No hubo acción de rebeldía?
1: No, uno va probando.
2: Va probando.
1: Sí,
2: ya.
1: Por supuesto. Va probando porque en definitiva... si no le pones un alto, sobre todo en esta época que estamos de época estudiantil, ¿cachai? Oye, se levantan y se acuestan con el teléfono, ¿cachai? Entonces de repente...
2: Se quedan dormidos con el teléfono.
1: Exacto. Y de repente no hay incentivo, por ejemplo, uno no les pide que sean nanos en la casa, pero sí, por ejemplo, preocuparse de hacer el aseo en su pieza.
2: Claro. De colaborar.
1: Ayudar, por ejemplo, de repente a lavar las tazas de la once.
3: También.
1: Las tazas del desayuno.
2: Los niños tienen derecho y tienen responsabilidades, claro, dentro del hogar.
3: Lo que hablábamos la otra vez, por los derechos, claro, y los deberes.
2: Claro, no significa que tienen que hacer el aseo completo de la casa.
1: No,

0: Por supuesto. Ordenar su repisa, ordenar sus cosas, atender su cama, mantenerla olorosita.
1: Exacto.
0: Y así colaborar.
1: Porque de repente tú le moví la cama a los cabros y debajo de las camas hay un mundo viviendo.
0: Hay un mundo ideal.
1: Hay otro mundo debajo.
0: Y en las camas de los chicos, de los niños nomás.
1: ¿No has visto el de los papás?
0: El de los papás. Bueno, pero aquí hemos dado pie inicial para estas nuevas ideas con los niños, jugar, volantín. A lo mejor alguna colectividad, alguno quiere hacer algo, porque igual hay que tener plata, hay que tener recursos, disponer de amplificación, de espacio, de tiempo, de trabajo carabinero y cuánta cosa. 100 volantines al aire no es menor.
2: Claro, hay que invertir también.
0: Hay que invertir. ¿Y quién puede invertir? Cultura.
1: Exacto.
0: Cultura puede invertir en Longaví con ese tema. Un particular es más difícil porque le va a costar más llegar a toda la instancia.
1: Pero fíjate que no es mala la iniciativa,
0: considerando nada.
1: Por ejemplo, para Fiestas Patrias, muchas municipalidades copian la idea de los 100 pañuelos al viento, haciendo alusión a Margot Loyola. Pero no es mala salir de la rutina, 100 volantines en el...
0: 100 volantines en el cielo.
2: Claro.
0: ¿Por qué no? ¿Por qué no?
2: Sería bonito aparte.
0: Bueno, y quienes están escuchando ahí, que son parte de la organización de esta comuna de Longaví, tómenlo bien, sí, una opinión muy valedera también.
1: Exacto. Así como nos tomaron a bien, ¿qué hacer con los hermanos Campos al entrar? Ni nos pescaron.
0: No, nos pescaron. Pero en fin. Pero...
1: Les tiramos la idea, ganen a los hermanos Campos al lado del lechero Longaví.
0: Claro, póngale un techo colonial.
1: ¡Claro!
0: Nada. Total, después mandamos a hacer otro.
1: Por ejemplo, claro. ¿Esta es zona de Texas?
0: Zona de Texas, ya. Toda esta zona de Texas.
1: Hagamos unas tejitas coloniales.
0: Pero si las venden ahí mismo, en bien, todas partes. Y la gente
1: al puede, ladito el lechero Longaví.
0: La gente puede aportar la... Bueno, hay teja colonial falsa ahora también, que evita también riesgos, también en caso de que se vaya a caer una desde arriba.
1: También, que son, la quiere poner tan alta. Pues, que son, arriba de la frase Longaví, ahí la
0: son zinc en forma de teja.
1: Exacto.
0: Que parece teja, pero no es teja.
2: Sí.
0: Si no es
2: se
0: teja.
2: Ve como muy real.
0: Y si no es teja, ¿qué es lo que teja? Bueno, algún día.
1: Cuando Fernando Salvo sea alcalde.
2: Claro.
0: Esperemos lograr todo esto que ustedes quieren a través de la alcaldía de Fernando Salvo.
2: Por supuesto.
1: Eso.
0: Esperemos estar vivos para esa época.
1: Escúchanos, señor, te rogamos.
0: 2028 nos toca, ¿cierto?
2: 2028. ¿Ah?
0: 2028 nos toca.
1: 2028. Bueno, sí, pero ya se te adelantaron. Ya.
0: ¿Estás listo ya?
1: No, ya, hay hartos que ya.
0: No importa, vamos
1: ya
0: igual.
1: Ya están haciendo campaña ya.
0: Vamos igual, la lista poderosa. El silencio, en silencio, carcome igual.
1: La lista longeva.
0: La lista longeva. Ah, sí, sí, puede ser. Puede ser. ¿Por qué no?
1: Por ya, el partido a la mitad.
0: Al menos ya partido no estamos. Al menos nos estamos preparando ya.
1: Ay, ¿harto que de la radio o de la tele saltan a política?
0: Bueno, si se gana bien, pues.
1: No.
0: ¿Cómo
1: no? No, yo prefiero seguir aquí.
0: Ya, tío. Tío.
1: No, en serio. Pues a mí me han ofrecido 3 oportunidades de ser concejal, candidato a concejal.
0: Pero de concejal se salta a otra cosa. Y a veces mejor no salir concejal.
1: ¿Sabes cuál es el problema de los? ¿Por qué te voy a contarte la verdad?
0: Ya, ponle,
1: aprovechando que nos quedan 30 segundos.
0: Ponle redoble tambor.
1: ¿Sabes por qué a mí no me llama la atención de ser candidato?
0: ¿Por qué?
1: Porque es tan sanguinario el tema político.
0: Sí, te atraviesan
1: que te empiezan a sacar trapito al sol.
0: Al
1: y uno tiene tejado de vidrio.
0: Algo tiene, a lo mejor no se va a dar cuenta.
1: Sí, te van a empezar a sacar que le quedaste debiendo 20 loquitas a la señora a la esquina.
0: 2 loquitas al colega.
1: Que compraste la licencia de conducir. ¿Cachai?
0: Que trabajaba con fulano.
1: Que recibiste plata del alcalde bajo cuerda. Entonces,
2: no,
1: claro. No,
2: si a uno cuando le buscan le encuentran.
1: Que te
2: es increíble.
1: No, yo por eso prefiero decir... Sigo en radio.
0: Sigo en radio. Yo tengo el micrófono.
1: No, y aparte que no me gusta el tema político a mí. No encuentro muy
0: bien. ¿Te gusta la entrevista política?
1: Me gusta la entrevista. Lo hago, pero cuando lo entrevisto.
0: Y hay ganado. Es que, ¿y hay ganado algo?
1: Es que es el problema, porque la gente me dice, Don Iván, ¿pero por qué no le pregunta tal cosa?
0: Claro.
1: Pero es que cuando ellos vienen a que uno los entreviste, vienen con pauta y uno, ¿qué le va a hacer?
0: No,
2: viene con la pauta lista.
1: Con la pauta lista, viene con la respuesta lista.
0: A mí también me dicen, ¿y usted por qué no le dijo esto? ¿Y por qué no le dijo esto otro? ¿Sabe por qué le digo yo?
1: ¿Por
0: porque
1: quién?
0: No tengo plata y no tengo un equipo de abogados de Transmilenio que trabajen conmigo.
2: También, eso es lo otro.
0: Una, no voy a ir contra el personero público.
1: No.
0: Me van a sacar de la radio y capaz que me metan preso.
1: Da, aparte.
0: Aparte. Y voy a tener que pagar media multa por difamación y calumnia. Entonces, ¿para qué calentarse la cabeza?
1: Por mejor eso.
0: Decía mi abuelo, arre, mijo, arre.
1: Arre. No, si seguimos arreándonos.
2: Arre.
1: Ya. Nos vemos, cuídense. Chao. Un abrazo.
2: Chao.
3: 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Más Radio, la cadena del Maule Sur, indica la hora. 9:00 del dial. 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Trece horas, 1:00 p.m, 2 minutos.
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0: Disfrutando de Con Gusto a Poco en este horario.
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0: Hola, hola, mi amor. Le damos la bienvenida junto a Empanada Marisol, Cerrajería 24-7 y El Goloso y La Higuera.
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0: Juntos nos entregan este espacio de canciones del ayer.
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0: Para disfrutar. Una de la tarde ya con 11. Una de la tarde con 11 minutos. Nos vamos a ir al año 1974. Y ahí una cantante dijo: hoy solo canto por cantar. Nidia Caro.

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Hoy nos comentan acá de los amigos del... Ay, se me olvidó el nombre.

0: El partido que tenían con los amigos del Newcom, lo del grupo Talento Mayor, ahí me acordé, Newcom, ganaron en San Carlos, ¿eh? Fueron allá a participar, a competir y ganaron en la ciudad de San Carlos. ¿Qué le parece? Bien, pues nuestro amigo del Newcom, acá de Talento Mayor de Longaví.
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0: Perfecto.

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Hay un estudio que dice que hay niños chilenos, escuche bien, hay niños chilenos que pasan menos tiempo al aire libre, me enredé y me morí la lengua. Hay niños chilenos que pasan menos tiempo al aire libre que una persona que está privada de libertad. Que un preso. Hay niños chilenos que pasan menos tiempo al aire libre que una persona que está presa. Y no es exageración, la ONU garantiza a cada persona privada de libertad al menos de una hora diaria de ejercicio al aire libre. Muchos niños hoy en día no llegan ni siquiera al mínimo de actividad física de movimiento al aire libre. Los niños chilenos entre 6 y 12 años pasan hasta 6 horas al día frente a una pantalla. Esto impacta directamente en la salud mental. Los niños que crecen cerca de espacios verdes tienen menos ansiedad, depresión, regulan mejor la frustración. Una persona, un niño que crece lejos de la naturaleza, pegado a las pantallas, aumenta hasta en un 55% el riesgo de trastornos psiquiátricos en la vida adulta. ¿Qué podemos hacer nosotros? Pues hagamos algo. Septiembre, vamos, salgamos, vamos, llevemos, juguemos al volantín, como decíamos en otro programa. Muéstrale los juegos de antes, el trompo, las polquitas. Salga a andar en bicicleta, si tiene caballo a caballo, si no a patita. Que suban a un árbol, que suban al cerrito, que bajen, que se tiren rodando. Hay tantas cosas que se pueden hacer, nosotros también.

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0: 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Más Radio, la cadena del Maule Sur, indica la hora. 13 horas, 1 de la tarde, 28 minutos.
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1: Oye, bonitas canciones para disfrutar, por supuesto, junto a toda la gente que nos sigue en diferentes lugares del mundo mundial.
2: Buenas tardes, don Fernando.
1: Buenas.
2: Un temita para este día frío acá en Santiago.
1: A ver.
2: Lady in Red, la chica de rojo, porfa.
1: Lady in Red.
2: Gracias, que tenga buena tarde.

0: Ahí estaba Lady Unreal. Vive la música bonita con Más Radio TV. Ya viene el programa Sentido Común con Jesús Cerda.
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0: Una de la tarde ya con 41 minutos. Una de la tarde con 41 minutos.

Continuamos con Gianni Morandi. Este tema se llama El Juguete. Lo escuchamos en Más Radio TV y su programa Con Gusto a Poco.

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0: 14:02 p.m. 9 minutos.
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0: 14:02 p.m. 10 minutos.
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acompañándoles en vivo y en directo cuando son las 2:12 en sentido común, después de un pequeño desperfecto, ¿cierto? Un corte de energía eléctrica que justamente que afectó a la cuadra hace algunos momentos atrás. Obviamente una pequeña desactualización debido a la no información del corte de energía eléctrica. Así que obviamente debido a ello es que este descuadre, ¿cierto? Pero por algunos segundos, claro que sí. Ahora todo completamente en vivo y en directo. Así es, todo actualizado. Parte de... Pues. Hoy día, martes 11 de agosto, Salón de las Claras, que se encuentran de onomástico. Por acá un PC todavía no reinicia, ¿eh? Así que bueno, es parte de lo que es... la rapidez, el procesador, ¿eh? No, está, creo que está, hay que meter unas par de teclas para que funcione. Bueno, también saludamos a quienes nos sintonizan a través de la 99.9, la frecuencia modulada estéreo, en cualquier punto de la comuna, de la provincia también, ciertamente. También por la señal online para todo Chile y el mundo, por la www.masradiotv.cl. Las cuestiones, ¿eh? Cuando se corta la luz, como que se desactualiza todo. Bueno, aparte de eso, también una serie de afectaciones también, ¿cierto? A lo que son los electrodomésticos, también en sus casas. Y la pregunta es después, cuando son estos cortes que no son avisados oportunamente, ¿cierto? ¿Quién se hace responsable? Entonces es una cuestión que es bastante compleja a la hora de y tediosa, ¿cierto? A la hora de poder formalizar, digamos, algún denuncio, llevar el aparato también a la empresa, ¿cierto? Para que pase por revisión de un ingeniero en electrodomésticos quemados, ¿cierto? Y poder dar el visto bueno si efectivamente se encuentra hay un desperfecto, ¿cierto? O total, y queda inutilizable debido a un corte de energía eléctrica. Así que es un tema bastante complejo. Pero bueno, en algún momento ojalá que toda esta cuestión pase tanta burocracia, ¿cierto? Y el protocolo sea más expedito, sea más ágil también para nosotros los consumidores, finalmente. Así es. Nosotros continuamos acompañándoles a través también de la televisión, que todavía no está funcionando, así que estamos actualizando también todo eso. Nosotros de igual forma continuamos con buena música a esta hora. Nos quedamos con José de Rico en sentido común.

0: ahora completamente en completas condiciones, en óptimas condiciones, así es, completamente en vivo y en directo y en óptimas condiciones, ciertamente, para poder llevarle a ustedes todo lo que son las informaciones, la buena música y las entrevistas. Recuerden que hoy día en el programa, hablando de cultura, junto al destacado profesor Jorge San Martín Villalobos, tendremos en compañía, nos visitará, ¿cierto?, en los estudios de Más Radio TV, el destacado profesor Arnoldo Moya. Así es, para hablar de educación, hablar de cultura, hablar de literatura también, de poesía, de teatro y de toda una experiencia en entrega, ¿cierto?, de conocimientos, en herramientas, ¿cierto?, para tantas generaciones, principalmente aquellos que de la educación vespertina, ¿eh? Así es, así que hoy a partir de las 16:30 horas el programa Hablando de Cultura. Todos cordialmente invitados para que nos sintonicen, nos escuchen, ¿cierto?, y nos observen también en diferentes plataformas de la radio y televisión, así es, en Más Radio TV, en el canal de televisión 3.1 en alta definición, 76 análogo, también a través de la señal online para todo Chile y el mundo, por la www.masradiotv.cl y también a través de nuestras múltiples plataformas, redes, páginas de Facebook, ¿cierto?, y también por la 106.1 y la 99.9. Ya me la aprendí prácticamente de, nos falta también la Instagram, ¿cierto? Las cuentas, todo completamente en vivo, también por YouTube, así que hay hartas plataformas del cual salimos, así que es importante que usted nos siga, ¿eh? Nos siga en cualquiera de estas aplicaciones, también descargue la Play también, ¿eh? Claro, de Play Store puede descargar entonces la aplicación, y es bastante ágil, bastante amena, se hace bastante amena, ¿cierto?, para para todos nosotros, ¿eh? Así es, algunos que no les pilla un poco la tecnología, ¿cierto?, este tema de la internet, es bastante ágil, así que bastante sencilla, bastante práctica, no sencilla, bastante práctica, lo que es la aplicación para poderla descargar, y así usted con solo unos deditos, unos links, ¿cierto?, unos play, unos pinchazos, dicho en otras palabras, ¿cierto?, ahí usted nos va a escuchar en vivo y en directo, y todos a los colegas de Radio Vía 7, FM Más Parral, Más Radio TV, ¿cierto?, así que ahí puede escucharnos desde su celular, y lo importante es que sin usar audífonos, ¿eh? Claro, porque hay gente que dice, no, pero no puedo escuchar porque no tengo audífonos, eso se decía antiguamente, pero ahora es todo más ágil, ¿cierto?, claro, la tecnología, estamos haciendo nuestra lo que es la tecnología, incorporándola también a la cotidianidad, ¿cierto?, importante, pues, ¿eh?, de seguir los pasos a la tecnología antes que la tecnología nos pise los pasos a nosotros, así que es importante. Dos de la tarde ya con 23 minutos. Yo le quiero comentar, tenía hoy, madre, ya estaba por acá, apreté una cosa que no debía, pero es importante, se me actualizó por acá esto. Ahora está funcionando nuestro PC alternativo, segundo PC, ¿eh? Aquí tenemos como cuatro PC acá, no, un, dos, tres computadores. Así que estamos, y eso que somos, tenemos dos manos, ¿no? ¿Ah? Dos manos y 10 dedos, al menos de las manos. Entonces podemos, se nos hace bastante práctico también la utilización de diferentes mouse y la utilización también de las cámaras. Ya. Así que tratamos de que no tupirnos, ¿sabes? Claro. Se me fue por aquí, ¿eh? Ya. Pero bueno, estamos al porta ya de quedarnos con nuestro espacio publicitario. Estamos actualizando todo acá. Nuestro colega ya volvió de hacer sus trámites. Hay un sol radiante también hoy día. Así es. Pero ya esta cosa, pasado mañana, aparece lluvia, ¿eh? Aparecen algunos chubascos.
1: Dejaste vías muertas tendidas al pasar.
0: Ya, nosotros a la vuelta de comerciales vamos a llevar con tales también algunos resultados de unas vacunas que son creadas acá en nuestro país, que tienen que ver también con el cáncer. Así que hartas informaciones con respecto a lo como ha ido avanzando también la ciencia en el descubrimiento también de nuevos agentes o nuevas vacunas, ¿cierto? Para combatir algunas enfermedades que, por cierto, se han llevado muchísimas vidas en nuestro país y a nivel planetario también. También hablándole acerca de lo que fue el terremoto, ¿cierto? Cómo van llevándose las acciones de búsqueda en Colombia, en las ciudades que son más afectadas, ¿cierto? Ya pasaron los 140 fallecidos, un centenar también de personas heridas y todo lo relativo también a las complicaciones, ¿cierto?, que están teniendo los colombianos durante estas últimas horas, desde ayer, por lo demás, del terremoto 7.4 en escala de Richter, ¿cierto? Y es importante que no se mide también la escala de Mercalli, porque hay otra escala que ve también lo que son o mide lo que son los daños estructurales, para qué decir la escala de Mercalli, así que la escala de Richter 7.4 y faltan también los detalles acerca de la escala de Mercalli. 2:26, vamos a quedarnos con nuestro espacio publicitario y al regreso todas las informaciones, la buena música y las entrevistas también en sentido común.
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3: 14:02, 27:00.
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2: 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Las 2 de la tarde, ya con 41 minutos. En vivo y en directo continuamos nosotros acompañándoles a esta hora de la tarde, 2:41. Con un movimiento original de fondo. Así es. Comentarles que condenaron a quienes condena para conductor, así es, que provocó la muerte de 9 personas en la fatal curva Las Rosas en la Ruta 5 Sur en el año 2023. El Tribunal Oral en lo Penal de Linares dictó veredicto condenatorio contra Patricio García Pereira, quien el 26 de junio del 2023 protagonizó un accidente en el kilómetro 271 de la Ruta 5 Sur en la comuna de San Javier. El hecho dejó 9 personas fallecidas y 4 heridas de gravedad. La Fiscalía logró acreditar la responsabilidad del conductor que protagonizó uno de los accidentes de tránsito más graves registrados en la Ruta 5 Sur a la altura de San Javier. El hecho ocurrió durante la mañana del lunes 26 de junio del año 2023 en la conocida curva Las Rosas en el kilómetro 271 de la Ruta 5 Sur. De acuerdo con los antecedentes expuestos durante el juicio oral, el condenado conducía una camioneta a una velocidad que no resultaba adecuada para las condiciones existentes en la ruta. En ese momento, la calzada se encontraba mojada producto de las lluvias y el sector estaba previamente señalizado debido a un accidente ocurrido minutos antes. Según estableció la investigación, el conductor no advirtió correctamente la configuración de la curva ni las condiciones existentes en la vía, perdiendo el control del vehículo y saliéndose de la ruta. La camioneta terminó impactando a las personas que se encontraban en el lugar, entre ellas quienes se habían detenido para prestar ayuda y a personas que habían resultado lesionadas en el primer accidente. El saldo fue trágico. 9 personas perdieron la vida y otras 4 resultaron con heridas de gravedad. Tras 3 días de juicio, el Tribunal Oral en lo Penal de Linares dictó veredicto condenatorio contra Patricio García Pereira por su participación en los cuasi delitos de homicidio y lesiones derivados de este accidente. El fiscal Óscar Salgado, quien estuvo a cargo de la investigación, destacó que durante el juicio fueron considerados los testimonios de personas sobrevivientes y los antecedentes aportados por el perito de la Subcomisaría Investigadora de Accidentes de Tránsito de Carabineros. La Fiscalía deberá ahora conocer la pena definitiva que impondrá el tribunal. La sentencia será comunicada el lunes 17 de agosto a las 3 de la tarde, instancia en la que se conocerá finalmente cuál será la condena que deberá cumplir el conductor. Además de 3 años que de aquella tragedia en la Ruta 5 Sur, la justicia dictó el veredicto condenatorio por el hecho de que cobró 9 vidas en la curva Las Rosas de San Javier. Dos de la tarde con 44 minutos. Nosotros continuamos en compañía de Nacho y este remix.

2 de la tarde, 50 minutos. Tras error que vació cuentas y duplicó pagos, el Servicio Nacional del Consumidor buscará que Banco Ripley compense a los clientes. Así es, porque un grave error, ¿eh? Vaciaron cuentas de los clientes de Banco Ripley. Así es, el 4 de mayo de este año, una falla informática en las plataformas del Banco Ripley implicó que los clientes fueran afectados por la indisponibilidad de fondos en sus cuentas corrientes y vistas. Indisponibilidad, o sea, cuentas, le vaciaron toda la platita, dicho en otras palabras, ¿cierto? Viéndose impedido de cumplir con sus compromisos financieros, como por ejemplo el pago de dividendos y una serie de otras cuestiones, ¿cierto? El pago, por cierto, de por eso mismo se utilizaba este banco, digamos, ¿eh? El Servicio Nacional del Consumidor, el CERNAC, informó que en las últimas horas que la entidad financiera solicitó iniciar un procedimiento voluntario colectivo en el que se buscará alcanzar una propuesta que beneficie a los consumidores que fueron afectados. El CERNAC adelantó que su objetivo será que el banco compense a los clientes. Así es, producto de una investigación realizada por lo que es la Subdirección de Consumo Financiero del CERNAC y luego de una solicitud de Banco Ripley, se inició una investigación con el propósito de alcanzar una propuesta también compensatoria que beneficie a todos los clientes que fueron afectados por una falla operativa del sistema informático de la entidad financiera ocurrida el

etcétera, y etcétera. Tras la gravedad del hecho, el SNAC ofició al Banco Ripley para conocer en detalle de las causas del problema, las medidas adoptadas y los mecanismos para compensar a los consumidores afectados. En su respuesta y tras explicar las razones técnicas de lo ocurrido, este banco, ¿cierto?, Ripley propuso al servicio iniciar un acuerdo compensatorio en instancia extrajudicial que permita un plazo acotado, ¿cierto?, hallar una propuesta compensatoria que beneficie también a los consumidores afectados. La directora nacional subrogante del SERNAC, Carolina González, junto con valorar la decisión del Banco Ripley, explicó que este tipo de decisiones son relevantes porque además de reconocer un problema que puede ocurrir y que no debiese ocurrir, buscar encontrar también una solución mediante un mecanismo establecido en la ley del consumidor. La autoridad también agregó que si bien no hubo pérdida patrimonial, pues se trató de una falla técnica del sistema que impidió que las personas accedieran al dinero que tenían en sus cuentas corrientes o vista. Una vez resuelto el problema, los montos volvieron a aparecer de forma correcta. No obstante, bueno, aparece bastante, resalta, ¿cierto?, lo que es el argumento o la defensa también que realiza también la directora subrogante del SERNAC, que no debiese ser imparcial, por cierto, y Banco Ripley como una empresa totalmente externa, ¿cierto?, a lo que es estamento del Estado, obviamente tendrá que dar sus propias declaraciones, pero no cabe, digamos, en cabeza de nadie de que la directora subrogante del SERNAC también defienda también este tipo de instancias, ¿cierto?, y de fallos, como que puede pasar en cualquier momento, ¿cierto? Entonces, creo que aquí no está como para tintas ni medias, ¿cierto? O medias tintas. Bueno, 2:54 p.m. Lo importante de todo es que se están buscando mecanismos para compensar, ¿cierto? Y la importancia también de denunciar. Por cierto, el Servicio Nacional del Consumidor es importante de que trabaje y defienda los derechos también de nosotros, los consumidores. Si defiende, ¿qué derechos defiende entonces? Importante entonces, de frente a cualquier situación, denunciar este evento, ¿cierto?, tan importante es de el Servicio Nacional, es un servicio, ¿no?, y es nacional del consumidor, o sea, de todos nosotros los consumidores. 2:55 p.m. Importante dar este tipo de aclaratorias porque muchas veces como que se pierde el sentido común de tanta cosa, ¿cierto? Es el sentido de este servicio y es de todos nosotros, el Servicio Nacional del Consumidor. Recuerde bien, hace algunos años atrás, que se quiso dar herramientas, más herramientas, digamos, fuertes, ¿eh?, de peso al servicio, a este servicio, finalmente salió trasquilado, ¿verdad? De hecho, era que podía ellos investigar y sancionar también, ¿verdad? Pero lamentablemente no se llegó a este acuerdo, digamos, tan importante. Finalmente sigue siendo un servicio que está justamente al deber, digamos, y al servicio justamente de todos nosotros los consumidores. 2:56 p.m. Vamos a quedar en un tema musical y luego continuamos en sentido común.

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1: 14 horas, 2 de la tarde, 58 minutos.
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Estábamos escuchando a Carlos Baute, quien te quiere como yo. Así es, Carlos Baute, a esta hora de la tarde en la compañía musical. Nosotros saludamos también a quienes están en sintonía a través de la 99.9 y también ahora a partir de las 15 horas por la 106.1 también. Así es, un saludo cordial para todos y cada uno de ustedes en este martes 11 de agosto, saludando a las Clara que se encuentran de onomástico en esta jornada. Por cierto, también a quienes están cumpliendo un año más de vida, los cumpleañeros y cumpleañeras, a quienes nos sintonizan por la televisión en el canal 3.1 en alta definición 76 análogo y por la señal online para todo Chile y el mundo por la www.basanradiotv.cl. Como les anticipaba, hoy a partir de las 16:30 horas, 4:30 de la tarde, tendremos el programa Hablando de Cultura junto al destacadísimo profesor Jorge San Martín Villalobos, hoy en compañía de otro profesor, así es, el profesor Arnoldo Moya, tremenda eminencia en el mundo de la educación, ¿cierto? También de lo que es la literatura, el mundo de las artes escénicas, el teatro. Así es, un saludo cordial para todos también quienes les gustan de las obras de teatro, del mundo de la literatura y por eso también de la educación, tan un pilar fundamental o un sustento fundamental, más que un pilar, ¿eh? Bueno, pilar es, primero es la base, ¿cierto? La educación, luego ya la firmeza, ¿cierto? El sustento de tener una buena educación, que es primordial, ¿eh? Es la base también para poder entablar cualquier diálogo o comunicarnos también nosotros y con los otros y para los otros. Así es, así que bueno, es vero. Y para que usted permanezca en sintonía entonces durante toda esta jornada en sentido común, y eso ya a eso de las 16:30 horas, el programa Hablando de Cultura. En esa misma línea de la cultura, de cómo se formas de hacer y de ser, por lo demás, que es parte de nuestra cultura, hay una preparación que yo los vamos a quedar con ello. Es un videoclip con todo lo relativo al cuidado, la mantención, el trasplante y lo que es los cuidados, la poda, la mantención, el trasplante y también lo que es la poda de unas plantas bastante singulares, y los vamos a quedar con este videoclip. Agradecemos enormemente también al taller o a la Academia de Periodismo. Ya pasó, antiguamente era taller, ahora ya es Academia de Periodismo de la Escuela Ramberto Carrera Martínez del sector de Vega del Molino, ¿eh? Y a Madeline, quien es integrante de la Academia de Periodismo, quien nos enseña sobre las plantas portucalaria, ¿cierto? El cuidado, cómo trasplantarlas y podarlas. Así que vamos a quedarnos en este preciso momento con el audio, con el videoclip, ¿cierto? Y todo lo relativo a lo que es estas plantas de lo que es se denomina, ¿cierto? Portucalaria, ¿cierto? Así que vamos a quedarnos inmediatamente con ello para que ya está subida, ¿cierto? En todo lo que son nuestras múltiples plataformas, para que usted también pueda encontrarse con el videoclip de Madeline, esta alumna de la Escuela Ramberto Carrera Martínez del sector precordillerano de la comuna de Longaví, como es Vega del Molino. Escuchemos a Madeline.

0: 8 moneditas. Es un arbusto suculento.
1: Ahora vamos a trasplantar el arbolito al macetero, que este macetero es más grande y más bonito para que crezca. Ahora, después, vamos a decorar con estos lindos musguitos y estas piedritas, y también con esta linda parejita de abuelitos. Y luego vamos a cortarle las puntitas al arbolito para que así le crecen más hojitas y el tallo crece y crece mejor. Primero tenemos que fijarnos que el macetero tenga estos hoyitos para cuando le echemos la agüita salga. Primer paso, le echaremos la tierra al macetero. Segundo paso, poneremos la plantita, la sacaremos y la poneremos en el maceterito. Luego le echaremos un poquito de tierrita al macetero para que quede más llenito. Paso 3, vamos a decorarlo. Yo le voy a poner estos musguitos y le vamos a poner aquí otro más al ladito. Vamos a ponerle este que está bien grande. Se lo vamos a poner por ahí. Este aquí. Este por aquí. Y este aquí. Ahora le voy a cortar las puntitas porque si no se las corta, crece mejor y le sale más hojita y el tallito engruesa.
2: Y está podando las plantitas.
1: Así me quedó la planta después de decorarla con los musguitos, las piedritas y los abuelitos. Y por último vamos a regar para que nos crezca muy bonita nuestra plantita y así crezca mejor. Y ten los cuidados son que cuando la plantita se ve seca, tenemos que regarla porque así va a crecer mucho más.
2: Importante regar las plantitas.
1: Ahora que tengo lista mi planta, voy a buscarle un lugar donde ponerla para que le llegue el solcito y a ella le gusta estar en interior y en exterior. Encontré el lugar perfecto para mi plantita. El ventanal de la cocina. Aquí le dará mucho sol y luz para

0: ¿Sabían ustedes que había plantas que pueden vivir en el agua? Aquí les voy a mostrar esta planta llamada Pothos. Ellas viven en el agua, aunque también les gusta vivir en la tierra. Así son. Los cuidados son que si viven en el agua, que tienen que cambiar el agua cada semana. Y con la agüita, que se le crecen las raíces, como esta, que tiene está enraizada, tiene mucha raíz. Y es como una enredadera. Hoy voy a hacer un
1: trabajo. Excelente trabajo entonces de Madeline, que estaba en el invernadero, ¿cierto? En el vivero de su mamá. Hartas plantas, ¿ah? Muchísimas plantas entonces que del invernadero de la mamá de Madeline, integrante de la Academia de Periodismo de la Escuela Ramberto Carrera Martínez del sector precordillerano de Vega del Molino. Agradecemos enormemente el trabajo, ¿cierto? Y toda la... las capacidades, ¿cierto? Que van cada vez van desarrollando y tienen, por cierto, todos los integrantes de la Academia de Periodismo de la Escuela Ramberto Carrera Martínez del sector de Vega del Molino. Saludamos ahí a Madeline, que nos enseñó todo lo que es relativo al cuidado, al tipo, ¿cierto?, de plantas, a la variedad y, por cierto, también lo que es el cuidado, lo que es la mantención, los trasplantes y también la poda de estas plantitas que son tan bonitas. Y también nos enseñó de que algunas son, digamos, de que se pueden criar, ¿cierto? Y se pueden mantener en agua y crecer en agua y también en tierra. ¿Qué le parece? Todo este video y todos estos materiales tan importantes están disponibles en todas nuestras plataformas oficiales de Más Radio TV, en Instagram, ¿cierto?, en Facebook y también por la televisión. Y ha salido también en la reproducción de nuestro programa Sentido Común en vivo y en directo, todo lo que es el video y el audio de todo este trabajo sobre conocer, ¿cierto?, sobre cada vez de estas plantas tan, tan importantes para lo que es la biodiversidad. Así que saludamos a Marcia Campos Pacheco, directora, profesora también de la Escuelita Unidocente del sector precordillerano de Vega del Molino, a Madeline y a todos los integrantes de esta linda academia y que siempre nos van entregando tan ricos materiales para difundirlos, para promocionar también el colegio, la escuelita y también a todo lo relativo a la flora y fauna también, ¿cierto?, del tan lindo sector precordillerano como es Vega del Molino. 3:31 PM, vamos a quedarnos con comerciales y volvemos.
2: 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Son las 15:31.
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Estamos de regreso cuando son las 3 de la tarde con 43 minutos en vivo y en directo. Continuamos escuchando buenos temas musicales a través de nuestras múltiples plataformas más radio TV. Saludamos a quienes están en sintonía en cualquier punto de la comuna, de la provincia, de la región, también del país, también a nivel internacional. Así es, porque salimos por la señal online, la www.masradiotv.cl. Hablando de CERNAC, hace un rato atrás, ¿cierto? Estábamos hablando acerca del Servicio Nacional del Consumidor. En este caso, la Suprema condena a Punto Ticket, ¿no? La Corte Suprema entonces condena a Punto Ticket tras demandas del CERNAC por festival cancelado. Las compensaciones llegarán a los 95,000 pesos. Compensará, ¿cierto?, todo lo que son las entradas, ¿cierto?, la logística, el viaje. Bueno, lamentablemente parece que no, pero bueno, lo importante es algo es algo. Porque la Corte Suprema emitió un fallo histórico al condenar a la empresa Punto Ticket en su calidad de intermediaria tras una demanda colectiva interpuesta por el Servicio Nacional del Consumidor, el CERNAC. Tras, bueno, la acción judicial busca o buscaba establecer compensaciones para las personas afectadas por la repentina suspensión del Festival Frontera 2016. Festival Frontera 2016. El evento masivo estaba originalmente programado para el 3 de diciembre de 2016 en el Club Hípico de Santiago, después de tantos años, 2016, imagínense, antes de pandemia. Bueno, dicen que la justicia tarda, pero llega, pero capaz que esas personas ya han fallecido, digamos. Claro, ¿a quién se le va a devolver la entrada? Es un tema también irrisorio, irrisorio también, ¿por qué tantos años? Bueno, este festival estaba originalmente programado para el 3 de diciembre de 2016 en el Club Hípico de Santiago, pero fue cancelado apenas un día antes por no cumplir con los requisitos exigidos por la Intendencia Metropolitana. Al momento de la suspensión ya se habían vendido alrededor de 25,000 entradas con valores que fluctuaban entre los 24,000 y los 28,000 pesos en aquel año. Ante los incumplimientos detectados en la respuesta de la productora, el CERNAC decidió oficiar e interponer la demanda. La relevancia del fallo y la responsabilidad civil también, porque es un hecho, un precedente también, así que es importante de tener, de dar a conocer este tipo de noticias. ¿Por qué? Porque ya la Corte Suprema emitió un fallo y es un precedente también para tantas otras acciones que puedan seguir fallando, digamos, o demandas a través del CERNAC cuando alguna empresa no cumple con lo establecido, ¿cierto? Y que festivales se suspenden a última hora y una serie de cuestiones que finalmente enlodan y empañan y terminan por, digamos, por no hacer efectivo también estos eventos masivos. Esta sentencia del máximo tribunal marca una nueva directriz, un nuevo paradigma ante en materia de protección de los derechos de los consumidores. Al analizar el caso, la Corte Suprema estableció que Punto Ticket actuó como proveedora de los boletos y cobró un precio por ellos, celebrando así un contrato directo con los asistentes, a pesar de que la relevancia, ¿cierto? Porque acá se nos mete un virus, ¿cierto? En esta cosa. tenemos que sacarlo, ¿eh? Claro. Vamos a recorrer también a CERNAC también, a demandar también por eso. Bueno, esta sentencia entonces del máximo tribunal marca una nueva directriz, un paradigma, ¿cierto? En materia de lo que es la protección de los derechos de los consumidores. Analizar el caso, la Corte estableció que el Punto Ticket actuó como proveedora, ¿cierto?, de los boletos, porque cobró un precio por ellos, celebrando así un contrato directo con los asistentes, a pesar de que la responsabilidad del incumplimiento final haya sido de un tercero, ¿no?, lo que es la productora.
En términos prácticos, esta decisión implica que las tiqueteras son civilmente responsables ante las personas si un evento no se realiza, debiendo hacer las restituciones de dinero y asumir las compensaciones correspondientes por los daños provocados. La directora nacional subrogante del CERNAC valoró la resolución, dice entre comillas: esta sentencia de la Corte Suprema es muy relevante porque establece un mejor estándar de protección para los consumidores que día a día asisten a conciertos y a otros eventos masivos y que muchas veces ven que sus derechos no son respetados. La justicia determinó también que Punto Ticket deberá pagar compensaciones por los daños patrimoniales sufridos por los asistentes, incluyendo los costos de transporte. También los montos fueron divididos en cuatro grupos, considerando un monto base y un incremento para quienes presentaron un reclamo formal ante el CERNAC. La importancia de hacer un reclamo formal, así es, ante el CERNAC, ante el Servicio Nacional del Consumidor, y no reclamar en redes sociales, en Facebook, en Instagram, en TikTok, en cuanta cosa, que eso es cuestiones informales, ¿cierto? Y eso es como para las personas que obviamente ni siquiera son las afectadas directamente, que la persona con tanta rabia, ¿cierto?, quiera andar escribiendo por redes sociales. Bueno, en estos grupos, cuatro grupos de afectaciones o divididos en cuatro grupos, en el grupo 1 están los consumidores de regiones de regiones distintas a la metropolitana que no asistieron al festival, que iban ahí si un día antes se suspendió, por cierto. Tienen una compensación aproximada de 84.140 pesos y los 94.760 pesos. En el grupo 2 están los consumidores de regiones distintas a la metropolitana que sí asistieron a la nueva fecha, con una devolución de 61.270 pesos y 72.290 pesos aproximadamente. Es menor, porque sí asistieron a la segunda fecha. Claro. El tercer grupo está los consumidores de la región metropolitana que no asistieron a la nueva fecha, con una devolución de 22.870 pesos y los 33.490 pesos. Está en el grupo 4 de los consumidores de la región metropolitana que asistieron a la nueva fecha. No aplica para los de la región metropolitana que se asistieron a la segunda fecha, y también para los que sí asistieron también, de 10.620 pesos aproximadamente, una devolución de acuerdo a los UF. Así que es importante hacer los reclamos ante el CERNAC, ¿cierto? Y en forma formal también, ¿por cierto? Para que así pueda ya, porque la Corte Suprema es la que falló, entonces es un marco, un precedente también para todas lo que son las tiqueteras y estas empresas que se dedican a vender los tickets de entradas y no tienen que ver directamente con la productora, ¿cierto? Así que O están en una vinculación bastante directa también, muchas veces. Así que, aunque la productora no haya ejercido lo que es la función, ¿cierto?, del evento, ¿cierto?, no haya aplicado a la reproducción del evento o a la ejecución, sí la tiquetera, ¿cierto?, quienes cobraron las entradas tienen la responsabilidad, y acabo de darles a conocer también este fallo de la Corte Suprema. Así que es importante tenerla como, porque marca un precedente.

de alguna u otra forma o en algún valor que van a determinar ellos mismos. Las 3 de la tarde con 53 minutos, nosotros estamos acompañándoles con buena música. Nos quedamos en compañía de los ya amigos de la casa, por cierto. Nos quedamos con Papi Maldi, Versa, Deja el Visto.

Ahí estábamos escuchando Deja el Visto con Papi Maldi y su DJ personal Versa. Así es, en vivo y en directo continuamos acompañándoles a través de la 106.1 y la 99.9. Comentarles que vamos a tener también invitados de lujo este jueves, pasado mañana, así es, estará con nosotros en nuestro programa Sentido Común los campeones comunales de Cueca de personas mayores de la comuna de Longaví, tiqui tiqui ti. Así es, oriundos del sector San Gabriel, así es, nos van a acompañar entonces la pareja ganadora del campeonato comunal de Cueca de personas mayores de la comuna de Longaví. Así que vamos a bailar todo aquí Cueca en el estudio, así que vamos a alistar, ¿no es cierto? Claro, para lo que se nos viene en septiembre, a pesar de que hay una negación, ¿eh?, de facilitar o de aprobar, ¿cierto?, el 17 de septiembre como feriado, pero bueno, es una cuestión que es parte de, pues, ¿cierto?, es parte de lo que es la esencia de la política, ¿cierto?, y lo que es la voluntad también. Cada uno tendrá sus propios argumentos, fundamentos, y es parte de lo que es política, de lo que es hacer política. Así que cada uno sacará sus propias conclusiones, se hará un pensamiento crítico también, positivo o negativo, dado también el grado de fanatismo o adherencia también a lo que es las autoridades elegidas en forma democrática y ejercen un cargo político también. Entonces es una cuestión bastante

0: Bastante profunda, ¿cierto? De análisis y todo, y también de autoanálisis, porque así es, ¿eh? Claro, porque también conlleva un acto de responsabilidad también. ¿Cuál es el criterio? O si somos personas que cuando hay elecciones populares también, ¿cómo votamos? ¿Por quién votamos? ¿Desde qué punto, desde qué mirada, cierto, tenemos en su momento para ejercer o emitir un voto por X, por A, B o C? Entonces, es una cuestión bastante importante que a la hora vamos a, bueno, en algún momento vamos a poder invitar a algún experto en geopolítica, ¿no? En geopolítica. Algo importante, ¿cierto? Para hablar de un poco de lo que es la cultura chilena, ¿cierto? Porque todo es cultura también, pues, como la política también ha calado más profundamente al paso de los años en el ciudadano común y corriente también. También. Y cada uno tendrá su propia mirada, ¿cierto? Y es respetable, sí, ciertamente. Así que de esa línea del respeto mutuo, uno puede hablar de todo, ¿eh? Claro. Así que es importante también ahondar en este tipo de cuestiones que son tan importantes y determinantes también a la hora de una buena convivencia, así como la convivencia vial, una buena convivencia social, ¿cierto? Porque hay gente, yo el otro día, bueno, esto es importante de hacer, de precisar también, ¿eh? Es un hecho que sucedió hace muy poco tiempo atrás, pero bueno, es parte de las conversas que uno va teniendo a cada rato con diferentes personas. Una persona con un grado de fanatismo, pero exorbitante, ¿eh? Claro, fanático, pero no de religiones, sino que de política. Entonces, pero el arte de la política, el arte de gobernar es un arte, ¿cierto? Y es rica la política, y por eso hay que favorecer siempre lo que son estos ejercicios de votación cuando hay elecciones. Como que el chileno como que vibra o vibramos, ¿cierto? Con una mayor intensidad cuando hay elecciones. Nosotros lo vivimos como medio de comunicación de una forma diferente, digamos, porque nosotros somos los que estamos encargados de entrevistar a los candidatos, ¿cierto? De sacar impresión en terreno también, así que también vibramos por lo demás de una forma distinta, ¿eh? Así que, pero es importante de dar esa mirada y de hacer eso, revivir también esos momentos, también o acordarse de aquellos momentos que son tan satisfactorios también, así como algunos muy penosos, algunos no colegas, pero he visto gente llorando también cuando han perdido sus bueno, algunos colegas también cuando han perdido también sus candidatos. Dándose cabezazos, también una serie de acciones, pero es parte también de cómo se vive, cómo vive la cultura de la política en su vida, si es una cuestión de visceral, ¿cierto? De momento, si es una cuestión ya que la tiene más incorporada en su vida, que tiene experiencia también en el mundo de la política. Yo creo que el político antiguo no tiene esa. No es tan fanático, ciertamente, porque está acostumbrado a dialogar siempre, ya sea en el Parlamento, en el Congreso, en un consejo municipal, también con otros autoridades que fueron candidatos en su momento, con quizás un partido político tan distinto. Entonces, se aprende, está obligado también a la buena convivencia, ¿eh? Claro, y ahí es importante también el grado de fanatismo de cada uno, ¿eh? Claro, porque si nosotros somos los ciudadanos, imagínense ver autoridades que se pelean también en un consejo municipal o en el parlamento. Yo creo que no hay eso, yo creo que le hace mal también a la política, ¿eh? Porque son personas que fueron elegidas democráticamente, están ganando un sueldo, no son como los presidentas o presidentes de junta de vecinos que son gratis, tienen que gastar su plata de su bolsillo para venir a reuniones muchas veces, pasar malos ratos y una serie de cuestiones propias de su cargo. Pero hay parlamentarios o presidentas o presidentes, ¿cierto?, que son elegidos, ganan, o ministros y todos también los que son las carteras, ¿cierto?, los ministerios, las autoridades, que ganan un sueldo también, entonces, que anden peleando por la tele, que anden captando focos de cámara, cierto micrófono, eso ya es como deplorable también un poco, decir que han bajado, o sea, ha bajado el pelo, ¿eh? Han bajado un poco la calidad de un buen político, ¿eh? Porque el político no anda peleando, pues, ¿eh? No anda peleando a combo o gritándose cosas delante de las cámaras, sino que, aparte que deja entrever también o entredicho también el grado de lo que es la educación, también el arte de gobernar, el arte de ser autoridad, ¿cierto? La ética también, la probidad y una serie de cuestiones que son determinantes a la hora de ejercer también un cargo elegido también democráticamente, entonces, o de representación popular. Entonces, es un tema bastante importante que en algún momento lo vamos a conversar. Qué mejor en sentido común. Nosotros vamos a quedarnos con nuestro espacio publicitario. Así es que somos, si no tenemos publicidad, nada. Pues agradecemos y nos vamos inmediatamente a los comerciales.
1: 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Más Radio, la cadena del Maule Sur, indica la hora. 16 horas, 4 minutos. 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

0: 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Más Radio, la cadena del Maule Sur, indica la hora. 16 horas, 28 minutos.
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0: En vivo y en directo, así como usted lo está observando, tenemos en pantalla al profesor Jorge San Martín Villalobos en un martes más en Hablando de Cultura. ¿Cómo está, profesor? Muy buenas tardes.
1: Así es, Jesús. Muy buenas tardes para usted y para todos nuestros seguidores y seguidoras en esta tarde, martes 11 de agosto del año 2026. Saludando, felicitando y reconociendo un par de instituciones longavianas que durante este mes están, una estuvo y la otra estará mañana de aniversario. Instituciones deportivas, por supuesto, nos referimos primero que todo al Club Deportivo Estudiantil, quien el viernes recién pasado, 7 de agosto, celebró 44 años de vida. ¿Ya? Una de las instituciones, no vamos a decir institución grande, todas las instituciones son grandes.
0: Y claro. ¿Ya?
1: Sino que, ¿por qué lo hacemos? Por su trayectoria. 44 años es una bonita cifra para un club deportivo que es, digamos, relativamente joven. Don Luis Alberto Briones, ¿cierto? Y amigos de él, tuvieron esta idea de fundar este club hace la cantidad de años antes mencionada. Así que saludamos a nuestro amigo Luis Alberto y a todo, ¿cierto?, a su equipo, tanto directivo como jugadores, equipo técnico, todo ello en sus 44 años de vida. Felicitaciones, ¿cierto?, y ojalá esto se multiplique por algunos o varios 44 más. También saludamos a quien mañana estará de aniversario, que es el Club Deportivo Unión Longaví. Un 12 de agosto de 1912, es decir, hace 114 años atrás, ¿ya?, nació este club deportivo. En esencia, sí, por supuesto, no como Unión Longaví, sino que nació de un par de clubes locales que en ese tiempo brillaban, dice la historia por ahí, que eran tantos los jugadores que algunos dirigentes, ¿cierto?, se decidieron formar otro club aparte, ¿sí?, y lo llamaron Unión Longaví.
0: Habían jugadores, vastas jugadores, cantidad enorme de jugadores para poder hacer otros clubes.
1: Claro, ¿cierto? Para esos tiempos, ¿cierto? Si hablamos de más de un siglo atrás, yo creo que eran muchos. Entonces, ese par de equipos, Deportivo San Lorenzo y Deportivo Longaví, ¿ya?, dieron vida a este nuevo club. ¿Ya? Es uno de los más antiguos de la región del Maule. Así que mayor mérito, ¿cierto?, para nosotros longavianos que sentimos y vibramos con lo que Longaví es, ¿ya? De todas maneras, hay que destacarlo.
0: Así es.
1: El cura Juan Bautista Castillo fue uno de sus presidentes o primer presidente como club.
0: Yo pensé que de los jugadores.
1: Ya. Pero fíjese que era bien, como empleando una expresión, ¿sí?, muy nuestra, era bien choro el cura Juan Bautista Castillo, según la historia. Hay muchos relatos, pero no vienen al caso en este minuto.
0: Ya.
1: Así que vaya para ellos, ¿cierto?, estas felicitaciones, haberlos visto jugar cuando era niño yo acá en el estadio. Incluso en esta misma parte donde nosotros estábamos ahora,
0: ¿ya?,
1: era el estadio de Longaví, el estadio parroquial. Y de bomberos para acá, todo esto pertenecía a la iglesia. Y aquí estaba el estadio parroquial de Longaví, está más o menos la década del 60, por ahí el resto, cuando se inauguró el nuevo estadio municipal, el cual hasta hoy día estamos. Así que felicitaciones, Unión Longaví, felicitaciones, Deportiva Estudiantil, por este nuevo aniversario. Muy bien. Como siempre decimos, esto entrando en tierra derecha, vamos a saludar a un amigo. ¿Lo escuchamos?
2: Diálogo íntimo. ¿Acaso no eras tú quien me decías que la felicidad es una isla que visitamos solo en sueños y que amamos esos lugares en donde las luciérnagas brillan en la oscuridad, cuando los trenes nocturnos lanzan su gemido en medio de la noche? ¿Y no eras tú quien me decías que los seres nocturnos vigilan a los amantes y los acompañan en sus momentos prohibidos? porque el mundo no está hecho para ellos. Pero yo te decía que no importa que la noche pase en su caballo desbocado, con el paso del tren y su estruendo de metales pesados que quiebran el silencio en la oscuridad, porque al final quedan los recuerdos en imágenes soñadas en algunos rincones de la memoria. Porque la vida no es más que eso, al fin, imágenes, olores, sabores que se pierden en el infinito. Y que solo importa el presente, ese breve instante que se escapa como el agua del arroyo que canta entre las piedras. Mientras tú y yo nos amamos en este bosque, en donde las luciérnagas bailan su danza espacial y silenciosa, y nos susurran que el mundo debe esperar, mientras nos amamos esta noche bajo las insondables estrellas. Poema de hace 30 años.
1: Qué bonito, hermosísimo. Yo creo que los que están viéndonos, ¿cierto?, a través de la 3.1 en la pantalla, ya lo identificaron plenamente, como decía alguien por ahí. Y los que nos están escuchando a través de las ondas de radio, su voz es inconfundible. Don Arnoldo Antonio Moya Zagal. ¿Cómo está, estimado amigo Arnoldo?
2: Estoy un poquito nervioso, pero también tranquilo y agradecido de tu invitación, Jorge, y encontrarme con mi ex alumno Jesús, y espero que este momento sea un grato para nosotros y para la gente que nos está escuchando y viendo.
1: Lo va a hacer con toda seguridad, Arnoldo. Tú, es cierto, habíamos conversado en un par de oportunidades anteriormente para que tú llegaras acá. Lamentablemente no se dio antes, pero este yo creo que era el momento preciso. ¿Qué opinas tú al respecto?
2: Bueno, me siento, como le decía recién, contento de estar acá, y espero que el tiempo, como decía el poema, incluso es el presente, los recuerdos quedan, el futuro nos espera, y uno piensa que tiene que haber para cada tiempo su momento, así que yo creo que está bien. Eso.
1: Bien, tú acabas de mencionar presente y futuro. Yo quiero llevarte un poquito al pasado, Arnoldo. Cuéntanos, ¿de dónde vienes tú? ¿Cuáles son tus orígenes? ¿Por qué, cierto, dónde estudiaste? ¿Por qué estudiaste pedagogía? ¿Por qué así toda esa trayectoria más o menos que es digna de escuchar?
2: Bueno, como te contaba recién, yo soy oriundo de Hierbas Buenas, comuna de Linares también.
1: La comuna histórica.
2: Sí, comuna histórica. Y de hecho estoy ya como vecindado en esta comuna en estos momentos, en mi tiempo, casi todo mi tiempo. Y bueno, mi historia como persona, como familia, es larga, como la de cualquier habitante del pueblo. Ya, hijo de obrero, mi madre dueña de casa, criando a hartos chiquillos, entre hijos, primos, sobrinos, compadres, comadres. Linares, primero en el campo y después pasando por Colbún, Hierbas Buenas, Abranquil, Puyén, todas esas partes, hasta llegar a Linares por ahí por los años del presidente Eduardo Frei Montalva.
1: Años 60, por ahí llegamos 64, a Linares, por ahí, sí. A 70.
2: Claro, digamos, venimos del mundo rural, pero mi madre visionaria quiso que nosotros estudiáramos. Y en el campo era difícil en ese tiempo, entonces ya nos acercamos a la ciudad, dejamos las patos, las gallinas y todas esas cosas que se crían en el campo, los huevitos ricos y todo eso, y volver a la ciudad a arrendar en los conventillos. No sé si ustedes han leído el cuento El delincuente de Manuel Rojas.
1: Sí, sí, ya. Sí.
2: Si tú lees ese cuento y lo recuerdas, así son los conventillos, que eran muy populares años atrás, y todavía quedan algunos. Nosotros vivimos años, toda la básica mía, que yo estudié en los Salesianos, y mis hermanos hombres también, vivimos en ese lugar. Y después ya con los años, bueno, en el liceo, vinieron épocas duras, como todos sabemos, años 70, toda esa época fuerte, llegaron los 80, y yo en los 80, en la crisis, que hubo una de las crisis, tras tantas crisis que han habido a través de económicas y sobre todo como hoy día,
1: por supuesto.
2: Yo estaba trabajando en la compañía que hizo el tranque de allá de Colbún. Estaba trabajando porque me había ido mal un poco en los estudios. Quise estudiar la primera vez en la universidad, pero me fue mal en el sur. Y estuve un tiempo dando vueltas y estaba trabajando. Y por ahí me encontré con un amigo que había sido compañero de la básica, que es cura, al cual siempre le agradeció. Y él me rescató, por así decirlo, para volver a estudiar. Entonces yo ahí volví a la Universidad Católica de Valparaíso, donde terminé mi carrera de profesor de castellano.
1: De castellano en ese tiempo,
2: profesor,
1: ¿cierto?
2: De castellano, sí.
1: Claro. Mira, yo hago un paréntesis por ahí porque me gusta tomar palabras que son importantes. Yo conozco su significado, Jesús, yo creo que también, y muchos. La palabra conventillo. Desmenucémosla un poquito más. Porque hay mucha gente, especialmente la gente joven, ¿cierto?, que no la conoce, nunca la escuchó mencionar siquiera.
2: Bueno, hace referencia a un lugar en donde viven varias personas, varias familias. Ya, mire, de convento, ¿no es cierto?, que es un lugar donde se reúne la gente, ¿ya? Pero conventillo porque es un lugar pequeño en relación al convento religioso, ¿ya?
1: Claro.
2: Y tiene ciertas características ese lugar, que siempre hay un pasillo largo con habitaciones a ambos lados, al fondo hay un patio, generalmente hay un árbol grande, ¿ya?, y un lavadero que es común y un baño común.
1: Exactamente.
2: ¿Ya? Así es más o menos lo que describe incluso Manuel Rojas en el cuento. Lo mismo.
1: Sí, por supuesto, sí.
2: En el Santiago se le llaman cité.
1: Hoy día tiene.
0: Que claro. Cayeron mucho también para la pandemia, o sea, perdón, para el terremoto 2010, que eran por la estructura, ¿cierto?, de adobe, cayeron muchas.
2: Claro,
0: muchos de esos
2: sí.
0: Cité, y ahora, bueno, hace una semana atrás también hubo un incendio donde afectación también por unos cables de corriente que tanto alargue que le van colocando también. Sí, hubo un corte de circuito, digamos, y se quemaron muchas habitaciones, prácticamente muchos eran ocupados por personas migrantes.
1: Sí, por supuesto, claro. Eso quería hacer hincapié yo, porque hoy día son ellos.
2: Son bastante irregulares muchas de las instalaciones, sobre todo las instalaciones
0: eléctricas
2: que son el principal problema por el cual ocurren estas.
1: Por supuesto, que como son antiguas, con mayor razón.
2: Sí, a veces no son tan antiguas, son construcciones hechas con madera, así con lata, pero las instalaciones eléctricas, como es a veces un puro medidor para no sé cuántas familias,
1: sí.
2: Entonces se produce el recalentamiento en alguna
1: una
2: de ellas.
1: Sobrecarga, claro, claro que sí. Yo, Arnoldo, recuerdo haberme encontrado por la primera vez contigo, fue en la escuela de Paine, en la década del 80 y resto.
2: No, 90.
1: ¿90? 90,
2: sí.
1: Yo diría que 80, probablemente los 90, porque yo estuve del 83 al 91 en la escuela Gabriela Mistral.
2: Yo recuerdo que fue el 90, 91 por ahí. Fue que la primera vez que yo llegué a trabajar aquí a Longaví.
1: Sí. ¿Ya? Una pregunta, tú ¿Has hecho clases en otro lugar que no sea Longaví, en otra comuna?
2: Hice clases, bueno, la primera experiencia en clases fue en Valparaíso, o sea, en Viña, en Recreo, donde hice mi práctica en el liceo, no recuerdo cómo se llama, pero está en el cerro, en Recreo, en parte alta de Valparaíso, entre Valparaíso y Viña. Muy bonito el liceo, está cerca ahí la iglesia matriz, que le llaman, que es una iglesia famosa aquí.
1: Muy conocida. Sí, claro, pues
2: después
1: yo decía.
2: Después llegué a Linares y estuve haciendo clases por aquí y por allá en algunos liceos, pero de pasadita porque no tenía horas propias. Yo.
1: Claro, claro, claro que sí.
2: Y después llegué a Longaví.
1: Claro, más o menos en qué año, en la misma que.
2: Yo diría que era el año 90, 91 que llegamos a trabajar a Paine, que fue una licencia prenatal o postnatal de una profesora. Estuve como prácticamente un semestre.
1: Sí. Ahí partimos conociéndonos y de ahí no nos hemos separado. Y acá, ¿cuántos años? Porque tú ya, ¿cierto? El año pasado, me parece, fue cuando jubilaste, ¿cierto?
2: Claro, este año a marzo realmente.
1: ¿Cuántos años de labor acá en Longaví?
2: Por ahí, por los cerca de 28, 29 años, 30 años, por ahí, no recuerdo exactamente, porque nunca cumplí los 30 años, me parece.
1: Ah, ya.
2: Estuve ahí en el borde.
1: Ya, o sea, no obtuviste el galvano.
2: No tuve el galvano.
1: Mira, claro, pero porque aquí, ¿qué es lo que vamos a marcar? Por lo menos yo en mi situación, cierto, que te invito acá, yo creo que Jesús aquí me va a acompañar. Tú, yo creo que de esos 28 o 30 años, lo vamos a multiplicar por 2, o a lo mejor por 3. ¿Por qué motivo? Por la jornada nocturna.
2: Ah.
1: Educación de adultos. ¿Cuándo partiste tú, Arnoldo? ¿Más o menos en qué tiempo?
2: Mira, mis primeras experiencias fueron en básica, como tú recién lo señalaste. Trabajé en Paine primero, trabajé en Miraflores, en básica. Trabajé en las Mercedes, en altos colegios, hasta allá para arriba en el Carmen.
0: La Quinta.
2: En la Quinta, no, de nocturna.
1: En nocturna.
2: Sí. Yo ingresé a la parte nocturna, fue el año 98, parece, 99. Que tuve mis primeras horas propias, por así decirlo. Tuve 9 horas. Horas, que en ese tiempo Carlos Fuentes era el director de Line, y él me ubicó con 9 horas. Y empecé en la Quinta, como dice nuestro locutor acá, nuestro jefe.
0: No, amigo. Parte de la, no, del programa.
2: Tengo que tener algún referente. Claro. No sé, Jesús, fue en esa primera ocasión donde...
0: Y claro, hicimos teatro, hicimos... Y yo, bueno, tengo una...

0: con todo lo que se va creando un clima especial, digamos. Entonces, creo que de alguna forma uno se predispone también
1: Claro.
0: a esa actividad, entonces, y obviamente tiene una consecuencia distinta, digamos, y muy, muy beneficiosa también. Entonces, porque aprendemos a escuchar y a leer poesía de otra mirada y de otra forma también. Entonces, y obviamente, ¿cuál es la consecuencia digamos, de reconocer, de admirar la poesía, de sentir lo que es la poesía, desde ahondar también lo que es de la escritura también, o sea, el tema de la literatura, ¿cierto? Del escritor, de todo el contexto también, de la poesía, finalmente como lo que es la riqueza también del arte, digamos, que se grafica, digamos, en una linda lectura como una poesía. Así que una muy buena experiencia, muy enriquecedora y que hasta el momento también nosotros damos resultado de ello también, pues, y somos promotores también de escuchar poesía, de leerla también, pero que haya una preparación. Creo que eso es importante también.
1: Gracias a usted, muy bien lo decía Jesús, desde mi punto de vista también, porque no se trata solamente de leer,
0: Claro.
1: se trata de sentir, ¿ya? Sentir lo que se lee, sentirlo adentro, ¿m? Porque uno puede leer cualquier cosa, ¿cierto? Sin tomarle un sentido,
0: Claro.
1: pero ya cuando va a lo profundo, ¿cierto? Y tú, Arnoldo, nos puedes ilustrar un resto más con respecto a al contenido, qué sé yo, de los poemas. Algo que nos quieras contar a todos, por supuesto.
2: Sí. Bueno, la poesía es un lenguaje especial. Es el lenguaje supremo del lenguaje. O sea, la función suprema del lenguaje es la poesía. ¿Ya? Es una de las funciones importantes, la poesía, la función poética, como le llamamos en literatura o en la enseñanza del lenguaje. Cuando yo converso con otra persona, estoy haciendo referencia a momentos puntuales, ¿no es cierto?
1: Sí.
2: Cuando yo escribo poesía o leo poesía, estoy haciendo un viaje hacia el interior del individuo y hacia mundos imaginarios, ideales. Y también apuntando muchas veces a la realidad. O sea, la poesía tiene que ser, es completa. No hay área en la cual la poesía no pueda meterse. Porque tiene que ver con la vida misma del hombre, con los orígenes, con las reflexiones, con los sueños, con el lenguaje del amor, con el lenguaje de la realidad. Y por eso los poetas, un poeta o más de uno, siempre van a tener diversos, digamos, aspectos que digamos que cubren con un poema. Y hay poesía amorosa, hay poesía de reflexión, media filosófica, religiosa. Hay muchos poetas religiosos,
1: Sí, por supuesto.
2: importantísimos. Juanita de la Cruz, Teresa de Ávila, etc. También poesía, digamos, que te acusa, acusadora. Poesía que se ríe un poco de la hipocresía del medio ambiente, ¿no? Se ríe, es como humorística, por así decirlo, utiliza el doble discurso. Entonces, como la gente habitualmente, y lamentablemente es así, no está acostumbrada a leer poesía, en las escuelas poco se hace, salvo en básica. Yo
1: Sí.
2: me he dado cuenta que en básica le enseñaban las típicas poesías infantiles de los niños que tenían que ver con la patria, con el hogar, con la familia, que era muy importante. Ahora yo no sé si tanto se haga eso. Y en la enseñanza media se pierde un poco eso. Se pierde, lamentablemente. Yo trataba de rescatar en mis clases eso, porque si uno domina la poesía y el arte y digamos, la capacidad o el hábito de leer poesía, va a entender mejor el lenguaje habitual o la narrativa. Que también utiliza a veces imágenes, hipérboles, ¿no es cierto? Metáforas, que se están de moda esas palabras.
1: Algo llega.
2: Claro, ¿entiendes?
1: A mí se me quedan de repente.

0: muchos años atrás escuché alguien o leí en algún lugar que decía que de poeta, de médico y de loco.
1: Todos tenemos un poco.
0: ¿Cierto? Claro, porque ¿quién no ha escrito un poema o ha pensado en un poema?
1: Sí, pues sí.
0: ¿Quién no ha dicho, ah, pucha, mire, sabes, tengo tal problema de que hablemos de una enfermedad? Entonces uno le dice, mira, tal cosa.
1: Claro, bueno, de hecho yo con mis alumnos cuando hacía esos eventos que Jesús mencionaba recién, yo le decía al alumno, ya, para el próximo, la próxima clase, traigan escritos, yo llevaba libros incluso, traigan un libro, traigan lo que ustedes escriben, y los hacía leer lo que ellos incluso creaban. Traían algo escrito, o leían algo propio, o de otro autor, y se producía eso que dices tú, o sea, el que tengamos un poco de poetas todos.
0: Claro.
1: Porque despertar eso, justamente despertar esa capacidad que a veces está escondida, y que hace bien, es como una catarsis, como diría en griego.
0: Claro, y si no es necesario tampoco escribir un poema que sea que tenga 10 o 20 estrofas, sino que no, solamente el sentimiento. Es el sentimiento
1: la imagen,
0: lo que sale.
1: La imagen. Fíjate, mira, cortito, hay un poema, una imagen de Neruda, se llama Agua Dormida. Agua Dormida, así se llama. Y dice: quiero saltar al agua para caer al cielo.
0: Simple.
1: Un charco. Sí. Tú lo miras y ves el cielo, ¿no es cierto?
0: Sí.
1: Y él lo hace poema. Quiero saltar al agua para caer al cielo. Mira.
0: ¿Por qué? Porque me imagino que va al reflejo.
1: Claro.
0: El reflejo, ¿cierto?
1: Sí, pues, ¿cuántas veces tú pasas por la calle en los días de lluvia, por ejemplo, y ves un charco y ves el cielo?
0: Sí, pues, claro que sí. Claro que uno mira pero no ve.
1: Pero ahí está la magia.
0: ¿Por eso?
1: Ahí está la magia.
0: Claro, porque...
1: Hay que despertar la magia.
0: Claro, porque tú vas, ¿cierto? Vas caminando, vas mirando todo lo que ves, pero no te dedicas a ver qué es lo que hay tras ello.
1: Claro.
0: Bueno, muchas veces.
1: Por eso que a la gente le gusta, por ejemplo, ver la puesta del sol en el océano.
0: Exacto, el arrebol.
1: El sol naciendo en la mañana a las 6 de la mañana, que los flojotes que somos muchos no vemos eso, pero es bueno levantarse temprano de repente en la aurora, el crepúsculo inicial, cuando el día se inicia. Hay dos crepúsculos, ¿no es cierto? Crepúsculo matutino y crepúsculo vespertino.
0: Sí, sí.
1: El crepúsculo matutino, o la aurora, como diríamos, es ese espacio en donde todavía el sol no sale, aclara y el sol comienza a aparecer. Y es verlo en nuestra cordillera, sobre todo.
0: Por supuesto.
1: Que tenemos esa ventaja. Y el vespertino, ya sea un atardecer en un valle o en el mar.
0: Sí, sobre todo en el mar se ve. Sí. Ahí es cuando hay dedicación a ello.
1: Y ahí está esa imagen, esa poesía que nace. Pues, o sea, digamos, esos son los momentos que capta un poco la poesía.
0: Claro. Y mira, volviendo de todas maneras un resto atrás con el tema de que no se usa tanto el tema de la poesía hoy. Incluso yo pienso que cuando nosotros o yo mismo estaba aún trabajando, ya la poesía está bastante alejada un poco. Porque yo recuerdo antes todos los lunes se hacía un acto y tenía que haber una poesía. Habían niños que declamaban, pero incluso se hacían, no sé si no he escuchado, si se harán concursos de declamación ahora en este momento. Porque es preciosísimo. Escuchar algo, qué sé yo, de todos los temas que tú dices, que llegue a uno, encanta. Pero yo no he visto ahora, ¿no? Bueno, estoy alejado, pero generalmente
1: sí,
0: uno escucha.
1: Yo no sé si todavía, mira, antiguamente, tú sabes, todos los días lunes se hacía un acto en el colegio.
0: Sí, sí.
1: Con la canción nacional, con el izamiento del pabellón nacional. Después venía algún pequeño acto, una lectura de una poesía, por ejemplo, o de cualquier otra cosa, una efeméride. Y eso era habitual los días lunes, que le da un sentido de patriotismo y de pertenencia al alumno. Parece que hoy día eso ya está un poquito también dejado de mano.
0: Diría que sí.
1: Sí, entonces,
0: yo diría que sí.
1: Eso habla un poco de los cambios, pero en lugar de ser cambios para mejor, son cambios para menor. Para peor,
0: sí.
1: Por así decirlo.
0: Sí, así
1: eso
0: es.
1: Lo importante son el rito, son la importancia del rito, ¿ya? El rito es más que el rito de ir a misa o de ir a una iglesia evangélica, el rito consiste en algo que se repite, ¿ya? Se repite.
0: Claro.
1: Que va quedando en la conciencia de la persona y que va educando educando para ser mejores ciudadanos, mejores hijos, mejores padres, cosa que hoy día se ve que hay mucho desorden. Yo veo una sociedad muy, muy, muy desordenada.
0: Así es, que yo creo que vamos en un camino no muy bueno. Sí, sí. Y eso, bueno, yo en lo personal pienso que los tantos adelantos, cierto, tecnológicos.
2: Sí, y hablando, bueno, del tiempo, sobre tiempo, y hablando también de ritos, me recuerda mucho también a un gran líder religioso, Joseph Ratzinger, no, perdón, es Angelo Roncalli, Papa Juan 23, no. Donde decía, hablaba del rito, ¿eh? Decía que mucho rito, en la letra se pierde el espíritu. Se pierde tanto rito, tanta letra, uh-huh. Se pierde el espíritu. Entonces, uh-huh. Me recuerda también el gran Papa Bueno.
0: El Papa Bueno, exactamente, Juan 23.
2: Juan 23, claro. Angelo Roncalli.
0: Pero no tampoco.
2: El que convocó al Concilio Vaticano II. Claro, el que convocó.
1: Juan 23.
0: Sí, Juan 23.
2: El que convocó al Concilio Vaticano II.
1: Claro, Juan 23, el que da inicio a la doctrina, digamos, vuelve a la doctrina oficial de la Iglesia.
2: Yes. Eso es,
1: claro. Por el pobre. Sí. Claro. El Gaudium et Spes y todas las encíclicas que vienen posteriores, con Juan 23, con Pablo VI, claro. donde la Iglesia marca la función de la Iglesia, no solamente como un discurso de la otra vida, sino el compromiso del cristiano, de la Iglesia, con los más pobres.
2: Claro.
1: Con los, el mundo del trabajo,
2: con los desprotegidos, los marginados, claro. Con los, sí, vulnerados.
1: Lo que marcó muy bien este Papa Francisco últimamente. Y este otro Papa actual también lo está también llevando.
0: Claro, bueno, está recién iniciando su.
1: Sí, pero viene en la línea de su así compromiso es. De corporación.
2: Así es. Y después de este estamos a la publicidad, y al regreso continuamos hablando de estos temas tan interesantes para todos en hablando de cultura. No, porque es hora, ya estamos en el tiempo de comerciales, así que ya nos pasamos, pero vamos y volvemos.
0: Así es.

0: 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Más Radio, la cadena del Maule Sur, indica la hora. 17:06.
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0: Bien, continuamos acompañándoles en el programa hablando de cultura junto al profesor Jorge San Martín Villalobos y también en compañía del profesor Arnoldo Moya. Micrófonos completamente disponibles.
1: Compartiendo cultura, ¿cierto?, con Arnoldo. Arnoldo, yo sé que este tema, ¿cierto?, a mí también siempre me apasionó, que es la educación de adultos. Cuéntame, yo te voy a preguntar mejor, ¿dónde tú no hiciste clase de educación de adultos? Sale mucho más corto, ¿sí? Acá en Longaví, ¿dónde no hiciste? ¿Dónde no hice, oye? Porque toda la comuna tú la recorriste.
2: Mira, a ver, Paso Cuñado, por ejemplo, no hice clase allí, pero no había adultos.
1: Por eso donde hubiera, donde hubiese.
2: Mira, a ver, mejor te nombro los lugares.
1: Como quieras.
2: Mira, Flores, Paine, San José, Esperanza, La Mercedes, Los Cristales últimamente, La Tercera, con el párroco de Héctor Parra.
1: Héctor Raúl.
2: Ahí hacíamos clase incluso en alguna sede que estaba ahí en la población, que estaba el chale quemado.
1: Claro, claro.
2: También hicimos clase, muy buenos alumnos, esos chiquillos.
1: Sí. Tengo muy buena Gualonco.
2: Gualonco un poquito fue nomás. El Carmen no. Bueno, Huimeo también, Yoyinco, Bodega.
1: Claro.
2: También.
1: Sí, yo remarco esto, Arnoldo, porque no desconociendo a varios profesores más, yo recuerdo que a ti te gustaba más salir, ¿cierto?, a los lugares lejanos que estar cercano.
2: Claro, un tiempo estuve, bueno, yo también hice clase aquí en el liceo harto tiempo, en el liceo Arturo Alessandri, pero me gustaba salir a lugares más lejanos.
1: A terreno, sí. Y era una verdadera aventura eso. ¿Alguna? Cuéntate alguna anécdota, aventura, algo que...
2: ¿Cuántas aventuras?
1: Me refiero al tema de... Vamos al tema de traslado, del traslado.
2: Bueno, mira, yo cuando iba a la quinta, iba en un autito viejo que tenía un Suzuki Fronte del año no sé cuánto. No tenía calefacción, no tenía nada, pues, como los autos antiguos. Y los caminos malos para allá todavía no estaban pavimentados. En tiempo de invierno, sobre todo con las lluvias, llegábamos incluso a hacer clases. Después ya, me venía tarde porque salíamos a las 10, pues 10 y media.
1: Sí, pues era el horario de extenso.
2: De invierno, claro. Me ponía unas frazadas, qué sé yo, para aguantar el frío, sobre todo en invierno, en verano no había problema. Después tuvimos un Lada, que era un poco más grande ya, el auto más compacto. Tuve por ahí algunos accidentes, me acuerdo que una vez iba a manejar lloviendo ahí, y ahí en la pasada la vuelta
1: del chalet quemado.
2: En la cuarta, en el que hay una vuelta ahí, ¿sí? Donde está la entrada a la cuarta, ya sí. Por ahí había un harta agua y yo no la vi el agua porque estaba lleno de agua, no se ve, y el agua me tiró la rueda para un lado y con la pesadez del agua misma, y no traté de gobernar el auto, pero no pude, y pum, cayó una zanja. Oye, y menos mal que había barro, entonces el auto se incrustó en el barro.
1: Amortiguó.
2: No le pasó mucho al auto, y empezó a llenarse de agua. Y menos mal que una gente de por ahí cerca sintió el golpe y salió a ver, y antes que llegaran los bomberos de la quinta, me sacaron con un tractor, ¿ya?, y dejaron el auto guardado y yo quedé todo mojado ahí. Y bueno, no sé si andaba con ese tiempo con celular ya o no. Parece que sí, ¿no? Yo, bueno, lo cierto es que llegaron los bomberos y me llevaron para allá a la quinta. Y allá estaba el Lucio Ulloa. Estaba haciendo la clase. Ahí ya deja de hacer clase y estaba lloviendo, pero habían como 4 alumnos. Entonces ya terminó, eran como las 9:30, 10 también ya. Entonces, lo cierto es que me quedé con el Lucho. Me quedé en la casa de él, en la casa del director donde vivía Lucho.
1: Claro.
2: Y ahí fuimos a comprar unos asaditos y al final terminamos con un asado y cosas.
1: Con una guitarra.
2: Y avisándole a mi esposa que yo me había quedado allá porque había pasado tal edad. Esa es alguna de las anécdotas.
1: Claro. Y así como él, sí, estamos graficando un poco cómo era la educación de adultos en los tiempos antiguos era muy, muy sacrificada, no solamente para los estudiantes, sino que los profesores, porque debíamos, me voy a incluir también, viajar de la parte urbana a la parte rural.
2: Claro,
1: y siempre ocurrían hechos, claro, sí, hechos de esta naturaleza, siempre, de sí, cualquier situación se sacaba, ¿cierto? Sí. Pero íbamos aprendiendo.
2: Sí, sí.
1: Y teníamos, y lo importante es que contábamos con el cariño de los estudiantes, los que incluso se ve traducido hasta hoy.
2: Mira, yo tengo la gran satisfacción, Jorge, Jesús, de que mis alumnos, todos, bueno, salvo por ahí habrá alguno o alguna que me tenga mala o tenga
1: entre comillas. Que,
2: pero en general, oye, mis alumnos me encuentran en cualquier lado, me saludan con el Linares, muchos alumnos de acá, incluso alumnos de allá, del tiempo de cuando empecé yo, me conocen. Todos me saludan con cariño, me recuerdan, a veces me hablan por Facebook, cuando yo escribo algunas cosas me recuerdan también. Así que alguna cosa buena habré hecho.
1: Sí, por supuesto.
2: Para que la alumnos me quieran.
1: No, riqueza no, no es, tenemos.
2: Eso es lo más importante, Jorge, Jesús. Yo, el hecho de que mis alumnos me reconozcan, ya, me recuerden con cariño y alguna que otra cosa les haya quedado de lo que uno les hablaba o hacía con ellos, es más importante que 10 galvanos. Que
1: de todas maneras, por supuesto, es la satisfacción. Y aquí yo quiero traer a colación nuevamente una frase que me decía, tú la conociste también, Flor Suazo, de Paine. Me decía, Jorge me dijo, no hay mayor satisfacción en la vida que la del deber cumplido. Y cuando se cumple, pues es que se siente bien.
2: Sí, pues,
1: Yo me siento igual que tú, muy, muy satisfecho. A cada rato, ¿cierto? Hay un pitazo, un bocinazo, una levantadita de mano, una hola, profe. Y yo decía, aquí yo voy a pedir disculpas públicamente, porque lo he dicho también muchas veces, yo soy uno de los peores fisonomistas del mundo. Más los niños cambian, entonces a veces se instala uno a conversar.
2: Te he visto, ya.
1: Claro, yo le digo, no me pida nombres, caritas, sí, y en serio, sí, a veces, porque los nombres son muchos, se pierden.
2: Oye, les cuento una deuda.
1: Veámosla, sí, escuchámosla.
2: Había un alumno, mira, me estoy acordando de un alumno, era el día, se llamaba Marcos Basualto, si está por ahí escuchando, le mando saludos. Estaba enojado conmigo porque yo le había quitado un lugar, entre comillas, ¿ya? Y le dijo a la mamá, pues entonces la mamá llegó a una reunión de apoderados en esos años. Diciendo, y se puso a llorar en la reunión, yo estaba dirigiendo, era el profesor jefe. Y ¿qué pasa, señora? Y salió con un apuro y salió para allá. Ya salga, vaya. Y le dije al presidente del curso, al presidente aquí, le dice, a cargo usted, yo voy a acompañar a la señora. ¿Qué le pasa, señora? Vamos a tomar agüita. Estoy enojado con usted, profesor, me dijo. Porque el Marco me dijo que tenía el segundo lugar o el primer lugar y usted se lo quitó. De puro malo. Bueno, lo cierto es que había cambiado porque siempre uno, antes de finalizar el año, saca una aproximación de los alumnos que están en la posibilidad de tener los primeros lugares, pero por después supuesto. Lo último cambia. Yo le expliqué eso a la señora y al final entendió, menos mal. Bueno, Marco, después pasemos otra anécdota con él en el fútbol, que le hacía fútbol, yo le ganaba con mi equipo de primer y segundo base, media, digamos, cabros que jugaban conmigo nomás, le ganaba hasta la selección del liceo, le gané por el Rodolfo y el Marcial, tan más enojado, claro, porque yo le había ganado con mis alumnos. Bueno, y en una ocasión íbamos perdiendo con un tercero de los buenos, ¿ya? Y de repente echaron un gol y le hacen un penal al Marco, y el Marco era bajito, y estaba el director ahí, varios mirando. Entonces, ya, hay que tirar el penal. Y ahí era la posibilidad de empatarle. Oye, ¿y quién lo tira? El Marco tiene que tirarlo. Ya, Marco, tú tienes. No, profesor, yo no quiero tirarlo. Tíralo, dije, le pegué un
1: papirote. Un sopapo.
2: Y lo tiró y echó el golpe. Y salió el Marco con los alumnos, con sus compañeros, vitoreándolo en anda. Y después me encontré con él hace unos par de años atrás en Linares. Me habló él y andaba con su esposa, con su par de hijos. y nos acordamos de la
1: Claro, claro que sí. Arnoldo, tus clases de lenguaje, ¿cierto? Después de, porque ya castellano desapareció, pasó a ser lenguaje, eran muy prácticos en sentido de vivir situaciones en la parte nocturna. Hablemos de la Cruz de Mayo o la Cruz de Moya.
2: Por ahí
1: ya
2: la Cruz de Moya.
0: Ah, claro, la Cruz
2: de Moya. Sí, pues la hacíamos en la Quinta. Sí.
0: ¡Viva la Cruz de Mayo! Con Poroto y Zavalla.
1: ¿Cómo eran esos eventos?
2: Bueno, tú sabes, pues todos participaban, la mayoría de mis colegas que estaban en ese momento, los alumnos. Yo vestía a un alumno de cura, ¿no es cierto? Y venían los acólitos atrás y salíamos a dar la vuelta por la población. Cantando la Cruz de Mayo, y llegábamos después al lugar, al colegio, y había una fogata que estaban preparándose, y ahí compartíamos un poquito de cualquier cosita que hubiese, que los mismos alumnos traían, y cantábamos y todo, y lo pasábamos muy bien, y eran formidables esas.
1: Siempre se daban las situaciones. Sí.
2: Eran esperados esos eventos.
1: Siempre.
2: Después me vine yo de la Quinta, y ahí sacaba la Cruz de Mayo.
1: Pucha, qué lástima. Pero bueno, habrán otros.
2: Sí, ojalá pero, que la,
1: en
2: pero
1: todo caso
2: se acabó la nocturna en la Quinta, ¿no?
1: Sí, pues claro, si incluso acá mismo ya me parece un par de colegios que quedan con ya. Educación de adultos, ¿no? Me parece acá el Liceo y los Cristales, me parece que
2: los
1: son.
2: Cristales, creo que la Tercera, no sé si todavía sería la Tercera. No, pero para abajo también hay un colegio que siempre hay un colegio que parece que Bodega, no Bodega. Guimeo parece que estaba en la
1: zona. Ya. Yeah. Porque hace falta siempre,
2: sí,
1: siempre. Y acuérdate que habían, pero cantidades de alumnos en ese tiempo.
2: Fíjate que tú en la época del COVID, nosotros yo salía con Juanito Parada, con Andrés.
1: Juan Andrés, sí.
2: Muy buen colega, muy buen funcionario, Juan Andrés.
1: Sí.
2: Salía con él a repartir raciones de alimentos que nos dejaba la directora.
1: Claro.
2: Repartíamos la noche y nos andaba por caminos que nunca había visto, ni sé por dónde, porque él salía. Como llegábamos, era bonito.
1: Claro, Juan Andrés.
2: Yo nunca dejé de venir el COVID a venir acá a Longaví, en la nocturna, a recoger cuadernos, a entregar cuadernos.
1: Hablemos de tareas, por sí, decirlo, por emplear una palabra.
2: Claro.
1: Sí, Juan Andrés, incluso Juan Andrés tenía un hermano, ¿cierto? Profesor de lenguaje también. Leonardo, me parece.
2: El Mauricio.
1: Mauricio.
2: Clase, creo que está en San José ahora.
1: Yeah.
2: Sí,
1: uh-huh.
2: Mauricio.
1: Sí, pues sí. Mira, Juan Andrés fue alumno de nosotros en la parte nocturna.
2: Bueno, aquí en el liceo fue alumno de nosotros, sí.
1: Aquí, claro. Y a Mauricio le hice clase yo en básica también.
2: Seguramente,
1: así.
2: Claro.
1: Sí, me acuerdo muy bien de él, sí. Y después colega acá en la jornada nocturna igual.
2: Claro.
1: Es una satisfacción tremenda cuando tú te sientas a un lado de quién fue tu alumno y en un consejo profesor estar compartiendo.
2: Lo que le pasó
1: a tu lado.
2: A uno también cuando Francisco comenzó, pues tenía antiguos profesores que habían sido profesores de uno, después eran colegas.
1: Claro,
2: en
1: sí.
2: En el liceo, por ejemplo.
1: Sí, y ahí y en cualquier parte encuentras tú que han logrado alguna situación mayor y te atienden por alguna circunstancia.
2: Sí.
1: Por lo menos a mí me satisface mucho eso. Arnoldo, poeta. ¿Cuál fue, cómo llegó, cómo fue que tú empezaste a escribirlo, has hecho toda la vida? ¿Cuántos poemas tienes escritos?
2: Bueno, sabes que es una tarea, oye. Siempre Patricio Breyes, por ejemplo, La Pilar, me decían, Arnoldo, guarda tus poemas para que después alguna vez los puedas publicar, yo te los guardo. Pero uno que es desordenado, oye, se me han perdido mucho poesía, mucho. Ahora estoy tratando de rescatar varios. De hecho, ando con cuadernos porque también incluso del teléfono, que hay que escribir a veces y se me quedan aquí y no los traspaso al
1: cuaderno
2: y voy a tener que estar rescatándolo porque he tenido algunas sugerencias de publicar. Yo nunca he querido eso, ¿eh? Pero tal vez ahora lo haga. Primero voy a recopilar todo lo que más pueda, entre poesía, entre algunos cuentos, un cuento un poco más largo que estoy todavía sin terminar, y tal vez de aquí a fin de año o al otro año, no sé, pueda publicar algo en realidad, no sé.
1: Claro.
2: No es mi punto final, pero pudiera ser.
1: Debiera ser. Yo digo que debiera ser. Porque mira, recién, cierto, acabas tú de leer hace un rato atrás, ¿o no?
2: Sí.
1: No sé, a mí es exacto. Yo lo había visto hace pocos días atrás.
2: Sí, es que sabes que
1: lo habías publicado.
2: Este poema tiene una historia, oye.
1: Escuchémoslo.
0: ¿Y cómo se llama? ¿Cómo se titula?
2: Mira, yo no tengo un título ya. Muy. Pero podría llamarse diálogo, diálogo íntimo. Ya. Así le puse ahora. Mira, resulta que. ¿Te acuerdas que, digamos, por hace como 20 años atrás, una cosa así, en el liceo hacíamos unos viajes que eran unos programas de PME?
1: Correcto, ¿ya? Sí, a Valparaíso. Sí, fuimos alguna vez.
2: Fuimos a Valparaíso y fuimos allá a Tumbe, a Concepción.
1: También, sí, ¿ya? Sí.
2: Y andaba Alejandro Busto, que era nuestro colega en ese momento.
1: Sí, sí.
2: Y Alejandro tenía una situación especial por ahí, con una dama. ¿Ya? Entonces me dijo, no, me dijo, escribe un poema, para yo regalárselo a esta chiquilla.
1: Yeah.
2: Y estábamos allá en Tumbe, en sí. La isla.
1: Sí, no sé si me acuerdo, si sí. Yo también andaba sí, en esa sí. Vuelta.
2: Este poema es.
1: Ese.
2: Claro, resulta que se lo hice, me salió así, pero pum, como facilito me salió. Le hice un pequeño arreglo después y se lo entregué. Y él a su vez se lo entregó a su amada. Claro, que encantada ella. Resulta que ese poema después yo trataba de buscarlo, como estaba contando recién, no lo encontraba, pues. Y este diablo se lo pasé al Alejandro y el Alejandro no sabía dónde lo tenía también. Se había pasado seguramente a ella, no sé. Chuta, y no podía acordarme cómo había sido. Lo tenía más o menos clarito. Bueno, tanto fue así que traté de recordarlo. Y quedó, no sé si igual al original, que si alguna vez apareciera por ahí. Sería bastante ideal. Parecido, claro. Y así que lo escribí y ese fue el que publiqué el otro día. Incluso en el Facebook yo explico que se llama Poema Rehecho, le puse ahí. Y Alejandro. Alejandro.
1: Yeah. Oye, en esa oportunidad misma, yo recuerdo que salimos con Alejandro, ¿ya? Y nos demoramos cualquier tiempo. Usted estaba enojadísimo cuando llegamos. A la hora de almuerzo fue.
2: Ah, ya. Sí.
1: Fue anduvimos, me acuerdo que algo comimos en algún lugar, algo.
2: Sí.
1: Y cuando llegamos, usted estaba enojadísimo porque me parece que veníamos acá para este lado. ¿Cómo se llama el lugar? Donde estaba la famosa, ¿te acuerdas de la tortuga?
2: Ah, en Talcahuano.
1: No, la tortuga, no, el otro asunto de acá donde murió este niño. ¿Cómo se llama? Este niño que murió, que mataron, una discoteca que estaba para acá, para aquel lado. ¿Cómo se llamaba la?
2: ¿Acá dónde? ¿En Linares?
1: No, en Conce.
0: Ah. En Concepción, el que todavía es que le hicieron una serie ahora en Netflix.
1: Jorge, ¿cuánto? Jorge. Se nos escapó.
0: Sí, hoy de los años 90.
1: Famosísimo.
0: Claro.
2: Sí. Matute.
0: Matute Jones. Matute Jones. Ahí, en Jorge ese, Matute Jones.
1: Sí. Y ahí pasamos, fuimos a Carriel Sur.
2: Ya.
1: En esa oportunidad y de eso
2: me estaba esperando. En algún lugar. Me acuerdo de Tumbes, que me gustó tanto esa
1: sí, idea. No, sí, preciosísimo. Sí. Y habían hecho una telenovela por ahí, me parece, en ese lugar.
2: Y sabes tú que las luciérnagas que mencionas acá son de la Quinta, pues. En el bosque de la Quinta.
0: Ah, claro.
2: Sí. Chalet,
0: ahí de la ahí, Quinta al frontis.
2: Sí, sí, había hartos árboles y ahí estaban
0: las luciérnagas. Sí.
2: Entonces
0: sí.
2: Yo asocié lo de allá. Con lo de acá, fíjate, y esta luciérnaga y el diálogo un poco es con mi voz.
1: Sí.
2: Porque yo conocía a mi esposa en la Quinta.
1: Ya, sí, ya, sí,
2: visitando
1: sí.
2: A Willy Izquierdo, un gran amigo.
1: Willy,
2: sí. Uh-huh. Y a través de Willy, que era un salado, un buen amigo, yo aprendí mucho con Willy. Todo lo que es el mundo del hombre aventurero, del hombre...
1: romántico también.
2: Sí, ¿no? Y que sabía de la historia, porque ahí estaba en Bolivia, en Perú, en varias partes, tenía cancha, encima tocaba guitarra, todo lo miraban. Y fue amigo mío, lo conocí sí, en Llanza.
1: Cantaba muy bien, Willy.
2: Lo conocí en Llanza, trabajando el último año de Llanza, antes de irme a la universidad. Antes de trabajar, ahí fuimos compañeros de PECA nosotros. Año 78, 79, por ahí.
1: Digo, es que tú has trabajado en un montón de cosas, en construcción.
2: Yo me inicié trabajando en construcción. Mis primeros trabajos fueron en construcción, a los 12 años más o menos. Ahí hice mi primer trabajo en construcción. Me llevó un maestro que era medio pariente de mis papás. Me pidió a mí, pues fui a trabajar con él, aprendí al tiro lo que tenía que hacer. Sacar nivel y esas cosas.
1: Claro. Fácil. Sí. Y el Moya cantante.
0: Ah. También cantante. ¿También
2: ay, me gusta. Canta? Oye, a mí yo soy un cantante frustrado. Eso sí ya.
1: ¿Frustrado por qué? Sí.
2: Porque siempre he querido. Mira, me gustaría, Jesús, yo alguna vez voy a grabar un par de canciones y ya me hemos probado ya. Tengo unos amigos Linares que son bastante, tienen estudio, incluso el Pato Mesa, el famoso Pato Mesa, no sé si lo conocen. Linares. Él me dice, Arnoldo, grabemos un disco. Ya, sí. Pero a mí me gusta cantar.
0: Sí, hablando de Yerba Buena, bueno, el otro día vino un artista urbano, acá ya. Estuvo sentadito acá también, de Abraham Kil, Yerba Buenas. Ya. Que ahora este fin de semana fueron a la región metropolitana, a La Pintana. Fueron a un evento. ¿Sí? Así es.
1: Sí, lo vi la semana pasada. Sí.
2: Me gusta cantar boleros, tangos, canciones mexicanas. Es por ese lado.
1: En esa onda, sí.
0: Mire qué bien.
1: Siempre hemos ido compartiendo.
0: Así es.
1: ¿Alguna posibilidad, algún poema te queda por ahí? ¿Sí? ¿Por ahí a mano?
2: ¿Puede ser?
1: No, sí, ahí lo importante es que haya un poema.
2: A ver, vamos a ver. Menos mal que traje, si yo...
1: Sí, mira, no, sí, salen de todas maneras.
2: Agarré lo primero que... Mira, les voy a leer un poema, este mismo que está acá. Este también es un poema que está rehecho, ¿ya? Porque también el original no lo encuentro. Pero hay un juego ahí de tiempo. A ver, voy a hacer una pequeña introducción. Por mucho tiempo, yo habiendo egresado de la universidad, ¿ya? De hecho, estuve harto tiempo trabajando como egresado, saqué mi título mucho más tarde.
1: Yeah.
2: Ustedes lo saben.
1: Sí.
2: ¿Ya? En ese tiempo se podía trabajar como egresado. No tenía trabajo en Linares de profesor.
1: Yeah.
2: Mi esposa trabajaba. Siempre ella, durante 40 años trabajando como profesora básica, impecable. Pero yo no tenía trabajo. Año 80 y tanto, por ahí. Cuando crecí, yo crecí como en el 88, 89.
1: Yeah.
2: Pero hasta el 90, 2 o 3 años, sí, sin trabajo. No me daban trabajo por razones políticas.
1: Yeah.
2: No me daban trabajo por razones políticas. Porque decían que yo era comunista. Y yo nunca he sido comunista.
1: Por ahí juego, y es a revolucionar.
2: Por ahí juego con las palabras. No sé si... tengo un poema que habla de eso, El Hombre Común.
1: Ah, ya.
2: Sí, está en Facebook.
1: Sí, lo leí también. Sí.
2: Yo juego un poco con eso. Bueno, no me daban trabajo en tiempo de Pinochet. Por eso mi primer trabajo fue aquí en Longaví con don Mario Briones.
1: Yeah.
2: Al cual yo recuerdo con mucho cariño. Entonces yo sentía una frustración tremenda porque mi esposa trabajaba, ya teníamos un hijo, ¿ya? Y pegando el otro parece ya, y yo no tenía trabajo, y eso era una angustia permanente, ¿ya? Porque por ahí agarraba algunos trabajos en construcción, que también había re poco, y pobre, no teníamos ni con suerte una bicicleta. Entonces, de eso trata esto. Por eso te decía yo antes que la poesía, no solamente hablar del amor y de cosas bonitas, la poesía también tiene que remecerte un poco, remecerte, ir al fondo de tu ser. Ya, esta se llama Noche de lluvia en los 80. Era el tiempo de las lluvias copiosas de junio. Un hombre bajo un impermeable mal abrochado, un sombrero demasiado ajado para ser de un caballero, unas botas compradas a un amigo de la construcción, camina bajo la lluvia. Algo saca de vez en cuando de bajo su abrigo mal cuidado. Se echa un sorbo. Sigue su camino, en medio de la ciudad y sus calles iluminadas apenas. Mientras el agua reverbera en los charcos de esas calles sin pavimento de los barrios. Lleva en el alma un desconsuelo que se le ha pegado insistente, algo que solo un hombre comprende cuando no encuentra el pan para sus hijos y debe llegar a su casa con las manos vacías. Es la maldición de los pobres de los barrios olvidados por un gobierno lejano que solo ven a través de la pantalla y que hablan de la recuperación del país cuando la verdad es que los días pasan y los letreros de las fábricas, que casi no hay, anuncian que no hay vacantes. Se detiene un poco, se echa otro sorbo, y de un bolsillo saca una libreta y escribe algo. Escribe que camina bajo la lluvia, que solo lo acompañan el viento, unos ladridos de perros que asoman por ahí, entre amistosos y vigilantes, y que debe caminar un poco más, a ver si puede rendir su mente y llegar a su casa con cierta conformidad de que podrá al otro día ser un poco mejor.
1: Profundísimo.
2: Ahí tienes la realidad que todavía vive mucha gente hoy.
1: Sí, por hoy. Supuesto. Y siempre será así igual.
2: Padre de familia, uh-huh. Sí.
1: Y lo lamentable de esta así situación, es. Jesús, cierto, es que...
0: Como factor decimos, tiempo.
1: Factor claro. Tiempo, el Dios Cronos nos pilla.
2: No lo sentí, oye, no lo sentí.
0: Y eso es bueno también porque así da pie también para futuras conversaciones también, futuras venidas acá a los estudios de la radio.
2: Con tiempo.
0: Perfecto.
1: Sí, de todas maneras.
0: Así es, siempre hace un agrado.
1: Arnoldo, te dejamos los micrófonos para que te despido la gente que nos ha escuchado. Sí.
2: Bueno, ojalá que lo hayan escuchado muchos alumnos y exalumnas, y que les haya gustado escuchar mi voz y ver mi rostro, porque parece que también estamos viendo.
1: También estamos saliendo al aire, sí.
2: Y bueno, yo le doy un gran abrazo a todos los que me están escuchando, y fue así muy grato estar acá con Jesús, un excelente alumno, muy preocupado y muy es muy habilidoso él, tiene muchas habilidades. Yo, yeah. Para mí fue una sorpresa encontrarme. Bueno, yo sabía Jesús, ¿no es cierto?
0: Claro, que uno pertenece a las tablas, entonces.
2: Sí. Claro. Sí. Oye, tuve muy buenos alumnos, actores que están aquí en Longaví. La Sara, por ejemplo, aquí está. Hicimos la primera obra que hicimos aquí fue en el Teatro Municipal, yeah. La Remolienda.
1: Ah, ya. Yeah.
2: La Remolienda la hicimos con unos letreros, qué sé yo, no traíamos uh-huh. ni cámara ni grabaciones, el micrófono era re malo, pero lo hicimos con todos los alumnos, y tú encontré unos actores de primera. Este chiquillo López, que tiene una cosa de repuesto ahí también, ah, siempre yeah. me dice, profesor, uh-huh. ya pongamos el otra vez otra obra de teatro.
1: Es tal un verdadero vez. Artista el amigo López.
2: Sí, tal vez,
1: también
2: ¿no?
1: baila y sí. muy bien, así que.
0: Sí, no, pero yo también participé acá en el Teatro Municipal también una hora. Sí, haciendo un personaje bien. Que venía de Italia, y que llegó al puerto de San Antonio, y obviamente era pololiero, ¿cierto? Ahí enamorada y a las chiquillas, a las empleadas domésticas, y, claro, de las sí. familias de la alta alcurnia, la que tenían, pues, digamos, tenían empleadas domésticas.
1: Ya, había una telenovela antes, me acuerdo que se llamaba Muchacha Italiana, viene a casarse, ¿no?
2: Claro. Don César Seguel era, que murió el caballero, uno alto que trabajaba en el hospital.
1: No es Seguel, sí, Saldías.
2: Él también era
1: escaneador
2: de electricidad.
1: Un tremendo sí. carácter.
2: Sí, sí. Muy buen alumno, lamentablemente falleció.
1: Uh-huh. Bien, ha sido brevísimo el tiempo, como lo decía antes, y nos estaremos viendo la próxima semana, si Dios así lo quiere.
0: Así es.
1: Muchas gracias por seguirnos.
0: En Hablando de Cultura, hasta el próximo martes. Tengan ustedes una excelente tarde.

0: 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Más Radio, la cadena del Maule Sur, indica la hora. 17:40.
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Bien, continuamos acompañándoles a través de la 106.1 y la 99.9, despidiendo también ahora al profesor Jorge San Martín Villalobos. Así es, está bajando la temperatura, ciertamente, pero bueno, lo importante es poder calefaccionarse, no exponerse también a estos cambios bruscos de temperatura. Hablando de exposición, le tengo una importante invitación. Así es de una linda exposición que se va a realizar. Es una exposición abierta. Así es. ¿Cuándo? ¿Cómo? ¿Dónde? ¿A qué hora? Es importante también conocer esos detalles. Bueno, se lo voy a dar a continuación. Es el exposición abierta el lunes 17 de agosto del año 2026 de las 14:30 horas en la Escuela María Ambrosia Tapia Méndez del sector de Paso Cuñaba. Exposición bitácora y visual sobre dichos y refranes populares. Leonardo Sepúlveda, la Escuela María Tapia Méndez de Paso Cuñado y la Universidad de Talca invitan a la inauguración, así es, de lo que es la bitácora visual sobre dichos y refranes populares. Lunes 17 de agosto del 2026, 14:30 horas, Escuela María Ambrosia Tapia Méndez, sector Paso Cuñado, como una longa vía, exposición abierta hasta el 21 de agosto. ¿Ah? 21 de agosto entonces, la exposición, por cierto, Facultad de Ciencias de la Educación. ¿Quién más por acá? Estoy leyendo también lo que son los... lo que es la dirección también de Extensión Cultural Artística de la Universidad de Talca.

0: destacado, poeta, cantor, así es, escritor, poeta y profesor de 20 años, de 30 años, ejerciendo también lo que es la docencia, ya en su júbilo. Y por cierto, ya lo sacamos también imágenes, hay que aprovechar estas imágenes, ciertamente. Y lo vamos a hacer seguimiento también, porque es, también tiene redes sociales, así que es importante, así que ahí vamos a ir subiendo también las imágenes. Y también el taller de periodismo, ahora ya Academia de Periodismo de la Escuela Ramberto Carrera Martínez, están cumpliendo 3 años. ¿Cómo ha pasado el tiempo? 3 años. Así que también le vamos a enviar un saludo porque han recibido una cantidad enorme de saludos de diferentes partes de Chile, inclusive hasta a nivel internacional, hasta de República Dominicana le han llegado saludos. Así que mañana vamos a grabar, ¿cierto?, nuestro saludo también, porque si usted tiene que aparecer de los primeros, dice, no, pero ¿por qué? Claro. Y como hace 3 años ellos vinieron por primera vez acá a los estudios de Sentido Común, de Más Radio TV, y de ahí nació la idea de poder articular, vincularnos también de mejor forma, aprovechando la comunicación y las buenas comunicaciones, las buenas relaciones también y la buena comunicación de la radio, ahora Más Radio TV, para con la Escuela Ramberto Carrera Martínez del sector precordillerano de Vega del Molino. Entonces ahí nació también la idea de poder crear pequeñas cápsulas o entrevistas hacia diferentes personajes o autoridades también del sector, mostrando flora y fauna. Y han crecido de una exponencialmente y con un apoyo logístico tremendo y también una. Que han podido viralizar también o enviar videos de otros medios para otros medios de comunicación a nivel provincial, también a nivel internacional, porque hasta Alemania han enviado también documentales, material también que sale desde Vega del Molino, precordillera de la comuna de Longaví y también precordillera de la comuna de Linares. Así que, obviamente, mañana vamos a grabar esos videos, esos saludos finalmente, saludos en estos 3 años que está cumpliendo la Academia de Periodismo de la Escuela Ramberto Carrera Martínez. Todo ahí guiados por la máster, pues claro, como es Marcia Ivette Campos Pacheco, más conocida como la Miss, la profesora. Muy bien, saludos cordiales para Marcia Ivette Campos Pacheco, ¿cierto? Así que sin el apoyo, ¿cierto? Y la guía, por cierto, tan importante en el ámbito profesional para darle fuerza, ¿cierto? Ganas también, alentar a sus alumnos, a su cuerpo de alumnado, a la comunidad también, sin duda creo que es importantísimo también esa guía, ese apoyo, así que es fundamental. Así que mañana grabamos los saludos para la Academia de Periodismo de la Escuela Ramberto Carrera Martínez de Vega del Molino. Muy bien. Va su cuñado a la exposición también, así que el próximo lunes. Tengan ustedes un excelentísimo tarde, regreso a casa. Mañana vamos a comenzar un poquito más tarde el programa, porque salimos en una comitiva a la precordillera, así que vamos a hacer lo malamente posible, vamos a echarle más carbón allá a la locomotora, no al caballo, para bajar de la cordillera o la precordillera, así que vamos a tratar de hacer lo humanamente posible para estar acá a las 14 horas 2 de la tarde, así que aprovechamos de acusar recibo. No, bueno, mañana nos reencontramos. Tengan ustedes un excelente regreso a casa. Adiós.
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0: 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Son las 18 horas, 6 de la tarde, en punto.
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0: 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Son las 18 horas, 6 de la tarde, 27 minutos.
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0: 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Más Radio, la cadena del Maule Sur, indica la hora. Son las 18 horas, 6 de la tarde, 58 minutos. ¿Quieres disfrutar del mejor internet y televisión HD del Maule Sur? 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

0: 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Más Radio, la cadena del Maule Sur, indica la hora. 19:26. 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

0: Las manos en el aire, aplauso para
1: muchísimas gracias. Gracias.
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0: 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Más Radio, la cadena del Maule Sur, indica la hora. 19:58. 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